0: India de Carlos Chávez.
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1: Continuamos con Maurice Ravel y la melodía hebrea Kaddish. La versión es de la soprano Barbara Hendricks y la orquesta de la Ópera de Lyon, que dirige John Elliott Gardiner.

0: Lo que escuchábamos recién corresponde a la soprano Barbara Hendricks junto a la Orquesta de la Ópera de Lyon, dirigida por John Eliot Gardiner, en la melodía hebrea Kaddish de Maurice Ravel.
1: Los invito a escuchar a continuación, de Wolfgang Amadeus Mozart, la suite de ballet Köchel 299C. Interpreta la Academia de St. Martin in the Fields, dirige Neville Mariner.

0: Hemos escuchado Suite de Ballet de Mozart en una interpretación de la Academia de St. Martin in the Fields bajo la dirección de Neville Mariner.
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1: Para finalizar esta función de gala, escucharemos de Reinhold Glier, Concierto para arpa y orquesta. Interpreta Rachel Masters en arpa y la City of London bajo la dirección de Richard Hickox.

0: Recién escuchábamos a Rachel Masters en arpa junto a The City of London Sinfonía, dirigida por Richard Hickox, en el concierto para arpa y orquesta de Reinhold Glier. Buenas noches.
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2: Hola, en esta edición del programa Artefacto estamos con un director chileno a quien el público conoce muy muy bien porque ha dirigido una veintena de títulos en el Teatro Municipal de Santiago. Fue allí director residente entre 1998 y 2002. Ese cargo lo asumió después de haber estudiado en la Facultad de Artes de la Universidad de Chile y después de haberse especializado además en Filadelfia, en el Curtis Institute. Rodolfo Fischer es nuestro invitado de hoy. Muy bienvenido.
3: Hola Romina, ¿cómo estás?
2: Muchas gracias por aceptar esta invitación. Usted decidió hacer una carrera internacional. Era director residente en el Teatro Municipal de Santiago, pero tomó esa decisión. Debutó en el Teatro Colón de Buenos Aires en el 2006 en ópera con Così fan tutte, luego en la Ópera Nacional Danesa con Las Bodas de Fígaro. Hizo después una cosa muy interesante que fue consolidar un circuito en Latinoamérica, siendo invitado a las escenarios más relevantes y los conjuntos más importantes, la Orquesta Sinfónica Estatal de Sao Paulo, también la Filarmónica de Buenos Aires, Minas Gerais, también la Orquesta Estable de La Plata, la Sinfónica Nacional de Bogotá. En el Teatro Municipal de Santiago dirigió muchos títulos y una de las cosas que a mí me atrajo mucho fue que estrenó en Latinoamérica la ópera Hay Nada Más de Osvaldo Golijov, un compositor vivo, ¿no? Ha conducido también en Alemania, España, Italia, Suiza, Nueva Zelanda, Hungría, en muchísimos escenarios. Ha hecho una variedad grande de producciones operísticas, pero también música actual. Ha comisionado obras, especialmente desde su puesto de director titular de la Orquesta de Cámara de Valdivia, que asumió en el año 2020. Primero quisiera yo preguntarle por su infancia familiar. ¿Cómo fue nacer en una familia de músicos y cuánto determinó esto que usted también fuera un músico? Hablemos un poco de su padre, de su madre y este entorno.
3: Claro, es un acercamiento a la música que es absolutamente inconsciente, porque uno asume que eso es lo normal. Entonces, por ejemplo, las personas que venían a vernos siempre traían un instrumento. Para mí era raro ver a una persona que llegara sin una caja, por ejemplo.
2: Una visita cualquiera a tomar té, ¿no?
3: Claro, entonces, y vamos sacando partitura, vamos ensayando. Entonces, se transforma un poco en el aire que uno respira. Y yo siempre cuento que tenía una guarida, que era, mi mamá tenía un bellísimo Steinway de gran cola que le habían prestado, y yo jugaba justo debajo. Entonces, yo creo que el mundo sonoro, la resonancia del piano debajo del piano, me hizo de alguna manera acercarme a la dirección por la fascinación con esto de la resonancia, y fue siempre lo que fui buscando después cuando empecé a escuchar los ensayos del maestro Otvos, me acuerdo, en el Municipal, donde trabajaba mi mamá.
2: Y, como pianista, ¿no?
3: Claro, como pianista.
2: Elba
3: Rojas, sí, que acaba de fallecer, lamentablemente.
2: Lo lamento mucho, Rodolfo.
3: Sí, y todo esto, todo este mundo del acercamiento a la creación del sonido. Yo nunca fui una persona que me llamó la atención esta cosa de más social del director.
2: Ya. Yeah.
3: Creo que tuve que aprender a manejarlo más bien, ¿ya? Que no era necesaria mi esencia. También cuando tocaba piano, tampoco tenía tanto interés en mostrar lo que yo hacía. Me interesaba mucho el repertorio, me interesaba prepararme muy bien, y cuando estaba preparado ahí, claro, correspondía el ir al escenario y tocar. Pero siempre fue buscar qué es lo que podía aprender del piano. Y de verdad, como a los 13, 14 años, ya fue el momento en que yo como que pude imaginar me acuerdo que siempre hablo de un disco que escuché, que fue el Mar de Debussy. Y lo escuché, era un LP, y apagué la luz. Y es como, imagínate proyectar algo en el cielo y ver todo lo que estaba pasando. Y yo dije, ya, ahí esto es lo que me fascina de la música. Y eso me, incluso en un momento me desvió un poco a la música electrónica, porque también sentía que había mucha capacidad infinita de crear colores. Es como un pequeño desvío que tuve ahí, y ya después, ya como a los 15, empecé como a acercarme a los directores, lo típico, yo quiero ser director y ya, tienes que estudiar esto. Y eso es lo que hice. Así que fue, en ese sentido fue bastante ordenado. Y quizá lo que más me hizo sufrir en cierto sentido fue el piano, porque yo veía las capacidades virtuosas de algunos de mis compañeros que en algunos aspectos eran inconscientemente más capaces que lo que yo tenía que realmente trabajar para que me saliera un pasaje, ese tipo de cosas. Pero más allá de eso, fue un camino muy natural hacia la dirección.
2: ¿Desde qué edad estudió piano?
3: Muy chico, creo que mi mamá me empezó a hacer clase como a los 4 o 5 años, yo creo, más o menos. Pero para ser bien honesto, estudiar realmente serio fue como a los 12.
2: ¿En la Facultad de Artes de la Universidad de Chile? No sé,
3: claro, tuve un breve paso por la Católica y me fui a la facultad, y ahí tuve una profesora, que Mercedes Velia, que me dijo, bueno, si tú sigues así, yo no voy a poder continuar contigo. Y fue la primera persona que me dijo, oye, trabaja. No basta con ser talentoso, trabaja. Sí. Y yo le mencioné esto a mi papá, y mi papá me dijo, sí, tienes razón. Y eso fue como un doble tupum.
2: Su padre, Edgar Fischer, es violonchelista, ¿no?
3: Sí.
2: Es impresionante oír esto también, porque muchas veces el público general puede pensar, y gente de otras disciplinas también puede pensar, que el intérprete musical solo es alguien talentoso a quien se le da, recibe un don y lo ocupa. No tienen conciencia siempre de todo el trabajo que hay detrás, las horas de estudio que hay detrás, incluso en lo mecánico y en lo atlético, ¿no? Es importante recordar que los artistas son también trabajadores culturales, tienen la dimensión de trabajo.
3: Sí, y los directores también.
2: Claro.
3: Somos un poco como los pilotos, ¿ya? Hay muchas horas de entrenamiento en el, ¿cómo se llama este? El virtual, uh-huh. Primero.
2: Como en un juego de
3: video. Simulador de vuelo. Simulador de vuelo. Y después, claro, cuentan las horas de vuelo. Sí. Mientras más horas de vuelo, más soluciones. Y más cómoda la orquesta, porque es como que sienten que la persona que está adelante entiende las dificultades de la orquesta antes que se transformen en un problema.
2: Entiendo.
3: Y eso requiere mucho entrenamiento. Entonces, las personas que trabajan las partituras, como nosotros, empezamos a analizar estrategias, y eso requiere muchas horas de estudio para llegar a aquí viene esta situación, la voy a solucionar de esta manera. Bueno, no es exactamente lo que estaba diciendo en cuanto a la cantidad de horas, sino que la cantidad de horas de trabajo te lleva a ser un buen estratega musical. Y finalmente, esa es nuestra ventaja frente a los instrumentistas, que tal vez tienen que dedicarle más tiempo a resolver problemas técnicos, uh-huh, propios de cada instrumento, y no solo resolverlo, después mantenerlo en toda la vida, ¿no es cierto?
2: Como el tener un estándar.
3: Claro, o sea, es primero saber cómo resolver el problema técnico, y después mantenerlo. Y yo vi a grandes solistas aquí en mismo municipal. Me acuerdo de haber visto a Gil Shaham muerto de miedo antes de tocar el Beethoven. Y yo le dije, pero Gil, si tú eres un artista que va por el mundo entero y estamos en Santiago, ¿no? Le dije así, como era, no era la época de ahora que está todo súper conectado, sí, que todo se graba, todo se... Sí. Y me dijo, no, es que tú no entiendes. Es primera vez que toco la obra. Estoy muerto de miedo. Y nunca me olvidé ese momento, porque dije, da lo mismo en qué categoría de artistas estén. Siempre digo, mientras más alto, más vértigo. O sea, hay que mantener el estándar.
2: Sí, más grande la caída también cuando hay una caída, ¿no?
3: Sí, pues.
2: Escuchemos la primera selección musical. Rodolfo ha elegido una grabación muy interesante, reciente, de este año, de una obra que extrañamente se ha interpretado 3 veces ya, ¿no?, en Chile.
3: Exactamente. Por lo menos este año. Y no sabemos si es que se había interpretado cuándo ni mucho, pero el Burgués de Gentilhombre, la suite, que es una obra que después fue reconvertida en Ariadne of Naxos, uh-huh. y del cual yo guardo un recuerdo muy lindo porque fue mi debut en Buenos Aires. No fue en el Colón, fue en Buenos Aires Lírica, pero fue con la Camerata Bariloche y grandes artistas. Entonces, este Burgués me parece que define un poco el momento actual de la Orquesta de Cámara Valdivia.
2: Perfecto.
3: Y la luce mucho porque es una obra que requiere un trabajo de cámara en orquesta. Y eso es lo que nosotros hemos estado desarrollando en los últimos años, siempre pasar de sinfónico a repertorio de cámara. Y es ese constante diálogo hace que creo que podamos abordar con propiedad una obra tan difícil como el Burgués.
2: Súper interesante. Vamos a volver a ese punto después de escuchar entonces esta selección del Burgués Gentilhombre de Richard Strauss en una grabación con la Orquesta de Cámara de Valdivia y usted en la dirección.

0: Acabamos de escuchar una selección del Burgués Gentilhombre de Richard Strauss en una grabación de la Orquesta de Cámara de Valdivia con la dirección de Rodolfo Fischer, quien es nuestro invitado el día de hoy en el programa Artefacto. Usted obtuvo recientemente el premio Presidente de la República a la Música Nacional en la categoría de Música Docta. Usted no estaba en el país, estaba en Suiza donde reside y envió un video, ¿no?, que se proyectó. ¿Cómo fue para usted recibir este reconocimiento que es muy importante, muy merecido a mi juicio además, y que le fue entregado por el presidente Boric en ese momento?
1: Bueno, esto nació a raíz de una conversación con mi tía, porque ella lo recibió hace 2 años.
0: Edith Fischer, gran pianista.
1: Sí. Entonces me dijo, bueno, yo la felicité y me dijo, bueno, ¿y? Ahora te toca a ti, pues, para que hayan dos en la familia. Entonces, yo como que me digo que me reí nomás y no lo tomé tan en serio, pero Antoine Loridon, que es el director ejecutivo de la Orquesta Cámara de Valdivia, presentó esta propuesta a la universidad y la respaldaron. Y
0: estoy la Universidad Austral.
1: A la Universidad Austral, exactamente. Y estoy muy agradecido por eso, porque además creo que hace un poco hincapié en las actividades que he estado como desarrollando más en el última etapa de mi carrera, que tiene que ver con la docencia,
0: sí,
1: ¿no es cierto?, por un lado, y también por abrir puertas a la creación contemporánea, que son dos capítulos que me han llenado y donde siento, en el fondo creo que en esta etapa de mi vida es en qué puedo aportar, ¿ya? Hay muchos directores que pueden dirigir muy bien una sinfonía de Beethoven, ¿no es cierto? Uno puede ser uno más, puede hacerlo bien, puede hacerlo más o menos, pero siempre he pensado que el haber trabajado en Chile durante más de 30 años me hace conocer bien el país. Uh-huh. Y tanto su potencial como sus debilidades, ¿no es cierto? Y creo que en este minuto tenemos una masa de compositores muy bien formados que necesitan espacios para desarrollarse, para trabajar, pero también para ganar un poco su vida. Finalmente, la composición no puede ser algo que nace en el éter y,
0: sí,
1: y de la inspiración divina y, bueno, muchas gracias por participar. Entonces, de ahí nació esta idea de los compositores residentes en Valdivia, que no es una idea que inventé yo, es una idea que existe en el mundo.
0: Solamente, pero en Chile no existía.
1: No existía, y estoy muy, muy orgulloso de poder decir que en este minuto hay dos orquestas adicionales, que son Concepción y Antofagasta, que se sumaron a esta idea. Y finalmente, ojalá pueda participar toda la orquesta de este circuito, digamos, que se pueda generar, porque realmente se lo merecen. O sea, son personas que están muy bien formadas, que se van a perfeccionar afuera, muchos están afuera. Nosotros tuvimos residentes que no vivían en Chile. Y creo que ha sido muy lindo abrir este espacio. Entonces, volviendo al premio, me parece que parte de ello se debió a un poco a esta dualidad, ¿no es cierto? Es como abrir puertas tanto a los jóvenes directores como también a los jóvenes compositores.
0: Sí, es súper importante la figura de compositor residente, porque los compositores tienen que trabajar escuchando la música en su cabeza, si tienen esa habilidad, probando con el piano lo que suena, pero si no tienen una orquesta, es muy difícil que logren desarrollar un lenguaje propio sin una orquesta que toque las obras. Hay muy pocas oportunidades para los jóvenes compositores antes de que sean consagrados, antes de que ganen grandes concursos, para poder escuchar cómo suena su obra. Tienen, claro, que conformarse muchas veces con pequeños formatos de músicos que son amigos o consiguen un fondo de la música pequeñito, porque un fondo de la música para una orquesta completa son muy pocos los que lo han logrado.
1: Sí.
0: Entonces, esta figura es súper importante porque cambia las posibilidades reales de un compositor y al mismo tiempo a los músicos que conforman, por ejemplo, a la Orquesta de Cámara de Valdivia, que muchos de ellos son jóvenes y otros son profesores, ¿no? O sea, está la retroalimentación muy rica. Estos jóvenes intérpretes trabajan codo a codo con un compositor y eso permite también que ellos tengan no solo una red, sino una cercanía y una forma de entender la música distinta. Es una oportunidad única poder conversar con el compositor. Si se pudiese hacer eso con Beethoven, con Mozart, con Schoenberg, ¿cómo estaríamos de felices, no?
1: No, pero que además se sorprenden mucho porque a veces son hasta co-creadores. Entonces, es como decir, un pasaje que está resultando un poco difícil, con una técnica extendida o algo así, y por ejemplo, el concertino propone, ¿y has pensado en esto? Y el compositor le dice, ¡ay, sí, buena! No, dale. Y claro, y el músico va a pensar, esto va a quedar en esta partitura y lo inventé yo, como decir. Entonces esa retroalimentación es muy linda. Y lo otro que te iba a mencionar también de la orquesta es que la orquesta es un poco un mecano. Entonces, no es solamente que pedimos obras orquestales, también pedimos, por ejemplo, un quinteto de viento.
0: Sí.
1: Pedimos una obra que tiene un percusión, un piano, así. O sea, yo siempre les digo, necesité un compositor residente porque tenemos situaciones distintas. Entonces, alguien que pueda escribir a la carte, así como en alguna época fue Mozart, que también preguntaba cuáles eran las capacidades del cantante que tenía frente a él, y le escribía a la medida, ¿no es cierto? Entonces, eso, por ejemplo, Nicolás Ahumada, que fue nuestro primer compositor residente, me dijo, yo soy otra persona después de Valdivia, porque el componer todos los días, lo mismo que un escritor que consigue un contrato con una
0: editorial.
1: Una editorial, exactamente. Entonces, pasa lo mismo con nosotros. O sea, termina el año y ha desarrollado muchas horas de trabajo para llegar a estas 4 horas, que son nuestros encargos, y también porque se queda con el registro, con una buena grabación, y ese portafolio obviamente le abre muchas puertas de concurso, etcétera, etcétera.
0: Claro, algo tan práctico como una grabación profesional de la obra es valiosísimo para un joven compositor. Estamos en un país en el que algunas veces hemos sabido de concursos de composición que no incluyen, por ejemplo, un premio en dinero. Hay realidades muy diversas en Chile y que no parecen valorar el trabajo de un compositor. Por eso es tan importante reconocerlo como un trabajo. Es tiempo de trabajo, hay estudio, hay talento y debe ser remunerado. Porque muchos de los compositores tienen que vivir de las clases. Cuando pueden obtener la capacidad de hacer docencia en alguna parte, entrar a una universidad, y eso le permite vivir. Y la composición pasa como a las horas libres. Y la verdad es que si nos perdemos grandes talentos, que si nosotros los estimuláramos, nuestro país crecería de una manera distinta. Pensemos en lo que sucedió en los países nórdicos, que obligaron a comisionar una obra para cada programa sinfónico a las orquestas estatales, por ejemplo, y generaron una oleada de compositores muy potentes que tienen su lugar en el mundo, ¿no? Hay que hacerlo en la medida de las capacidades. Usted, con la Orquesta de Cámara de Valdivia, ha hecho un cambio significativo e influenciado a las otras orquestas.
1: Sí, y también hay que ver que los países nórdicos, ellos tienen siempre la política de preferir al local o al vecino. Ellos no funcionan en el sistema de las estrellas. Entonces, el tener 16 orquestas o 17 orquestas en un país de 5 millones de habitantes hace que, aparezcan los Mekele y toda esa cantidad de directores famosos que tienen ahora, porque los entrenan desde que tienen 18 años.
0: Es un círculo virtuoso.
1: Sí.
0: Para los compositores, los intérpretes, las orquestas y los directores. Todos se potencian.
1: Sí, y ahora nosotros tenemos una red de orquestas. Es por primera vez en Chile y ojalá que no se pierda eso, ¿ya?
0: Sí.
1: Porque hemos avanzado en el tiempo, ha sido muy difícil, con mucho esfuerzo. El trabajar en regiones para mí ha sido una lección de vida, es saber cuánto cuesta, cómo son los circuitos, cómo llegar a veces a los pocos auspicios que hay, que siempre van a llegar de Santiago, etcétera, etcétera. Entonces, entiendo un poquito por qué, digamos, armar un proyecto cultural fuera de la capital, y también la capital, lo sabemos, es tan difícil. Entonces, todo lo que se ha invertido en este minuto, en esta red de orquesta, ojalá que se pueda mantener en el tiempo.
0: Así es. ¿Se refiere usted al programa de financiamiento de apoyo a las orquestas?
1: Claro.
0: Que partió como apoyo a las orquestas que están en regiones distintas de la metropolitana y que ahora también incluye la región metropolitana, y que es un, en algunos momentos algunos gobiernos han pretendido que sea concursable año a año, en otros momentos que uno entra a la glosa. Entrando a la glosa se puede hacer un trabajo a largo plazo, a mediano y a largo plazo, y eso lo cambia todo, porque la orquesta es un instrumento, ¿no?
1: Exactamente, y nosotros siempre tenemos que trabajar de un año para el otro, porque si no, no conseguimos buenos artistas que están con la agenda ocupada, etcétera.
0: En la naturaleza del trabajo, no se puede improvisar.
1: Sí, o a veces incluso a postular a fondos internacionales que son muy valiosos. Por ejemplo, España, que paga un pasaje internacional a un artista nuestro, Francia hace lo mismo. Entonces, todo eso se puede, y hay muchos países que están muy dispuestos a colaborar en cultura, pero ellos tienen los plazos como corresponde, de, claro, sea de un año para el otro, claro, y no podemos llegar así en marzo, hola.
0: Acabo de saber que tengo, de saber que este año tenemos financiamiento, sí, ahora podemos conversar para 2 años más, no sé qué va a pasar en 2 años más.
1: No, exactamente.
0: Escuchemos la segunda.

0: Lección musical, Rodolfo, esto es una obra totalmente distinta y tiene que ver justamente con Comisiones Obras Chilenas.
1: Claro, que es nuestro compositor residente actual, Camilo Roca. Nosotros le encargamos una obra muy interesante, se llama Díptico, y para que el auditor se ubique un poco, él se inspiró de una construcción. Entonces me dijo, mira, yo estaba en la pandemia y durante 2 años de mi vida tuve una construcción al lado de un edificio gigante y entonces,
0: Ah, estaban construyéndolo.
1: claro, entonces entre la violencia de ir caminando por una calle y de repente aparece un tremendo edificio, pero no solamente ese, sino también todos los ruidos asociados, todo este circuito de martillo, y etcétera. Eso es lo que aparece en la obra y dijo, ¿por qué me voy a inspirar de pajarito y de si eso es lo que yo viví? Y esa es la realidad urbana que quiero mostrar.
0: Perfecto, escuchemos entonces.

0: Acabamos de escuchar un registro en vivo de Díptico, una obra de Camilo Roca, compositor residente de la Orquesta de Cámara de Valdivia, elenco que le interpretaba junto con su director Rodolfo Fischer, quien es nuestro invitado el día de hoy en el programa Artefacto. Rodolfo, además de esta figura de compositor residente y las comisiones, es bastante interesante también el proyecto que usted hizo cuando había asumido hace poco la titularidad, que era una continuidad de algo que había sido iniciado por su predecesor, Emanuele Baldini, que son estos estudios para orquesta, para, ¿no es cierto? ¿Nos podemos, puede comentarnos un poco cómo nace este proyecto y cuál es el resultado de él, el sentido de hacerlo hoy en día?
1: Es que es muy curioso ese proyecto, porque nació antes que yo siquiera supiera que iba a ser director de la Orquesta Cámara Valdivia. Fue como una especie de visión. No, a mí se me ocurrió la idea de encomendar obras para estudiar dirección, especialmente el estilo contemporáneo, porque me encontré con un dilema, que es, muchas veces los directores jóvenes, las oportunidades son pocas. Uh-huh. Y a menudo aparece un compositor que dice, oye, ayúdame a ¿puedes dirigir esta obra? Porque tiene un pasaje difícil y no está saliendo con el ensamble. ¿Ya? Entonces aparece alguien y empieza a marcar los tiempos. Entonces me di cuenta que no manejaban el lenguaje. Uh-huh. Entonces busqué las diferentes dificultades y las transformé así como los estudios de Chopin. Mm. ¿Ya? El estudio de las terceras, el estudio de las octavas,
0: que son para piano, ¿no?
1: Que son para piano. Entonces, transformar eso a las dificultades para directores. Y eso fue lo que le propuse a 12 compositores chilenos que me escribieran un estudio, no tenía que ser como de 8 minutos más o menos, una obra donde hubiera un caldo de esas dificultades. Es decir, ellos tenían que elegir la dificultad que les interesaba y proponer una obra. Y así nació este proyecto. Y este proyecto le interesó a Baldini, cuando él era director, para proponerlo a la orquesta como parte de la temporada. Y bueno, después Baldini no siguió la orquesta y yo aparecí y me acordé que tenía este proyecto. Así que decidimos hacer la grabación de... Y que después fue premiada.
0: Sí, obtuvo un premio internacional. Mm. Es muy interesante porque es algo que no solo es útil, es un ejercicio bello de reunir a tantos compositores con sus propios lenguajes.
1: Es como una, así como cuando uno llega a una selección de vino, uno llega a una selección de compositores. Entonces, ¡ay, qué interesante! Y son tan diferentes, etcétera, etcétera.
0: Es que es un disco para regalar cuando sí. Alguien va a otro país, a un congreso, cuando de alguna manera alguien representa a Chile afuera, ese es un disco para regalar. Mm-hmm. Es muy interesante. Hay un programa especial en que se presentó acá en Chile Clásico, que lo pueden revisar nuestros auditores. Además de esto, quisiera profundizar en el tema de la interpretación de cámara para hacer interpretación orquestal. Es súper interesante esto, creo, para nuestros auditores lo va a ser también, considerando que la música cuando se interpreta en cámara, las personas dialogan como con la gestualidad, ¿no es cierto? Hay una especie de diálogo mudo. Exacto. En la cual ellos pueden comunicarse. Entre un director y la orquesta y todas las filas es más difícil porque es mucha gente. Entonces la figura del director entra a jugar un rol ahí distinto. ¿Por qué hacer música grande, de orquestal, como si fuera de cámara, lo cambia todo?
1: Porque si tú piensas en la música, nació de la música de cámara. Uh-huh. Y después, a través de los siglos, se fue agrandando a formatos enormes como las sinfonías de Mahler. Pero si tomas hasta, vamos a decir, Beethoven, ¿ya? No había una distinción tan enorme entre lo que era la música, las serenatas, la sinfonía, y era la misma orquesta que después se metía al foso y tocaba la ópera X. Entonces, uh-huh. esta especie de, yo soy músico de orquesta versus yo soy músico de cámara, como dos autopistas que no se conectan, no existía.
0: Pero hoy día sí están divididos.
1: Están divididos, pero En el ADN de la Orquesta de Cámara de Valdivia está la música de cámara.
0: Sí.
1: Porque partió como un conjunto de unos 17, 18 músicos. Entonces, yo...
0: que también es la manera de partir en Chile. Porque si alguien propone un proyecto con 30 músicos, lo más probable es que le digan es imposible financieramente. Entonces, una manera de partir es haciendo un formato que se puede financiar y luego irlo trabajando
1: sí,
0: de otra manera.
1: Sí, pero eso de irlo trabajando no es tan fácil como parece. No,
0: me imagino.
1: A veces es mejor partir con un formato de 35, por lo menos.
0: Pero sucede, ¿no? Clásico. Sucede que a veces se hace así para poder hacer algo.
1: Claro.
0: Tiene sus pros y sus contras.
1: Sí.
0: Perdón que lo interrumpí.
1: Y por el lado, digamos, de esta historia de la orquesta, también hubo un capítulo que me pareció interesante, que tenían una temporada de cámara aparte de la temporada de la orquesta.
0: Yeah.
1: Y en un momento algunos músicos se me acercaron y me dijeron, ¿por qué la temporada de cámara es como la pariente pobre? Porque no se podía invitar a nadie, tenía que ser entre ellos, en otra sala.
0: Pero hagan lo que puedan en una sala pequeñita.
1: No, ahí tienen esta sala disponible para que toquen. Ya. Entonces, ahí fue que se empezaron a fusionar las dos temporadas en una.
0: Ahora entiendo. Ya.
1: Entonces, ellos, por ejemplo, la semana pasada tocaron con Luis Alberto Latorre, quinteto César Frank, un quinteto de Twiles, sexteto para viento. Entonces, eso de volver a la esencia para mí sigue siendo muy importante, y además porque los mantiene muy en forma, porque hay que poder tocar un quinteto de Frank, ¿eh? En un sentido solístico. Entonces, eso es lo que me llamó mucho la atención, y creo que se retroalimenta enormemente en cuando están ya liderando filas, porque son filas de personas que vienen a colaborar con nosotros, que poco a poco se están siendo cada vez más permanentes, porque también hemos desarrollado un pool, que llamo yo, de personas que colaboran siempre con nosotros, que son de la ciudad de Valdivia.
0: Fantástico, porque estimula lo que es la región, ¿no?
1: Exactamente.
0: Sí, entiendo. Es importante entonces el ejercicio de cámara, porque tocar una obra de cámara tiene una exigencia específica que, si uno la tiene siempre en ejercicio, va a poder hacer una buena música sinfónica liderando las filas.
1: Y no te olvides que cuando hacen música de cámara tienen que ellos ser los estrategas musicales.
0: Uh-huh.
1: Cosa que, si uno está siempre acostumbrado a, no quiero decir recibir órdenes porque uh-huh. suena un poco uh-huh. duro, pero
0: a seguir a alguien.
1: Bueno, tengo que ver lo que propone el director.
0: Sí.
1: Entonces,
0: como más pasivo.
1: Claro, uno termina por aceptar su función, digamos, que es yo tengo que ocuparme que mi fila funcione bien dentro del contexto general que lo lidera el director. Entonces, cuando vuelven a tener el protagonismo de la creación, de cómo van a interpretar una obra, hace que finalmente creo que lo hace más entretenido el trabajo. O sea, en un sentido ya de variedad, ¿no es cierto? De no sentir esta cosa del soldado.
0: Sí, sí. Bueno, súper interesante, nos da el pie para hablar un poco del rol del director, cómo ha cambiado, cómo lo vive usted hoy día y cómo recuerda que era cuando usted decidió estudiar dirección orquestal, que lo tuvo que hacer fuera de Chile además.

0: Pero es verdad, lo que ha cambiado es el nivel de las orquestas en el mundo, pero también en Chile, hace que sea un diálogo mucho más de pares. Cuando uno está proponiendo una idea musical, uno no la está imponiendo. Yo siempre digo, cuando hablo, digo, yo les propongo tal cosa. Porque es como una invitación a sumarse a una idea. ¿Ya? Y hay muchas ideas. Entonces, mientras más flexible la orquesta, más interesada está en el cambio. Y hoy en día, un instrumentista de una orquesta es una persona que puede tomar muchas decisiones en relación no solo a su fila, sino también en cómo conecta con los demás. Entonces, el arte de dirigir es darle el máximo de espacio a todos esos grandes profesionales para que puedan brillar colectivamente. Más que uno tener una versión, como en la época de Cara, ya en que uno compraba el disco, o sea, esta es la versión de Cara. No. Hoy en día uno siente que es un articulador de voluntades que finalmente conllevan a un fin común, que es hacer una linda versión en conjunto.
1: Perfecto. Escuchemos la tercera y última selección musical de este programa. Va a ser, en este caso, una obra completa, ¿no?
0: Sí, bueno, esta es del año pasado con las cuerdas de la Orquesta de Cámara de Valdivia. Le pusimos Adagio al Infinito, el nombre del programa, y es el famosísimo Adagio de Samuel Barber. Sabes que Samuel Barber también estuvo en Curtis, así que hay una pequeña relación, había una sala Samuel Barber donde él enseñaba y está la foto de él, y en fin. Así que, bueno, una obra que no necesita mayor análisis, solo hay que tratar de no llorar.
1: Escuchemos.

0: Acabamos de escuchar el Adagio de Samuel Barber en una grabación de la Orquesta de Cámara de Valdivia con su director titular, Rodolfo Fischer, quien es nuestro invitado el día de hoy en el programa Artefacto. Usted obtuvo el premio de la crítica por una dirección que resultó impecable, tuvo muchas virtudes, de una obra de Arnold Schoenberg que es icónica, en un concierto que dio con elencos de la Universidad Católica, Pierrot Luner, en una de las colaboraciones que ha hecho con los músicos del Instituto de Música de la Universidad Católica, que son muchas colaboraciones. También acaba de dirigir hace poco tiempo la Sinfonía Heroica de Beethoven en el concierto aniversario y otras más. Esta relación con los músicos chilenos usted la tiene muy estable, ha dirigido todas las orquestas del país y siempre está siendo invitado para diferentes proyectos artísticos muy interesantes. La docencia en Basel, cuéntenos cómo van esos dos caminos que está desarrollando allá.
1: Bueno, yo sigo en la Música Academia a cargo de clases de dirección orquestal y el proyecto Pasantía Basel, que nació en realidad antes de la pandemia, tuvo varias ediciones. Esta, si mal no recuerdo, es la sexta edición. Uh-huh. Y fue muy importante por varios motivos, porque cuando yo terminé de estudiar en Curtis, fui a Europa y descubrí un mundo mucho más conectado entre lo que yo veía afuera y lo que era a lo que me dedicaba. En Curtis, uno vive en Filadelfia y es como un mundo mucho más de capitalismo, si se quiere, ¿no es cierto? Entonces, por ejemplo, me recuerdo salir de los conciertos y escuchar la Filarmónica de Berlín y querer gritarle al mundo lo que acababa de escuchar y iba caminando solo tomando un U-Bahn ahí. Sí. Entonces, siempre me acordé de eso, como sí, la sensación de soledad y de tener un grupo finalmente. Y eso me hizo un poco reflexionar. Y también la diferencia que hay cultural en el ensayo, porque el ensayo con orquesta europea es un poco más misterioso la relación, ¿no es cierto? No hay muchos comentarios. A lo más hacen un sí con la cabeza, pero son muy certeros, por lo menos en Suiza, y, uh-huh, y bueno, los países también escandinavos que me tocó conocer. Entonces, después del concierto, a veces uno tiene la sensación, pucha, no le gustó, ¿qué pasó? No sé. Y vienen y se acercan y le dan la mano y le dicen, muchas gracias por la semana, la pasé muy bien. ¿Cómo? Y eso es
0: perfecto. Esa es la expresividad.
1: Esa es la expresividad y esa es la manera como te lo van a decir. Sí. Entonces dije, oh, ¿cómo será para un director chileno llegar ahí y no encontrarse con el cafecito, la galletita, la cosa? Sí. No, allá es formal. Entonces era muy importante que vieran primero la velocidad con que reaccionan, obviamente el nivel, porque si yo tengo ahí en Basel una calidad de estudiantes de primerísimo nivel, entonces los puedo contratar, y ahí nació el proyecto Pasantía. Después fui invitando a grandes pedagogos.
0: Como intérprete en el fondo.
1: Claro. Entonces también me parecía que todos estos cursos que hay con orquesta, que uno va una semana y dirige y sale con su video y chao, chao, son muy caros, primero. Y segundo, uno dice, pucha, voy a invertir un pasaje hasta Bulgaria, voy a estar una semana y me voy a volver con un video. Es como, entonces lo hice un poquito más largo. Uh-huh. Y ahí empezó este proyecto y han salido muchos. Yo espero que podamos seguir en algún minuto, volver a esta colaboración con Foji.
0: Verdad, esa colaboración, muy importante.
1: Que ellos fueron fundamentales, sí, en darle las bases a este proyecto. Sí. Claro que había una necesidad muy grande de formar director en ese momento, porque como que se formaban orquestas y orquestas, pero no se formaban los directores.
0: Solo tenían instructores.
1: Claro, aquí. Entonces.
0: Pero varios directores que están haciendo carrera importante pasaron por la pasantía.
1: Claro, Eduardo Brown, chico.
0: Hijo,
1: claro, chico, no, ya no chico. Sebastián Camaño, que ahora está asistente en Leipzig. Cristian Lorca, que está de asistente del Teatro Municipal.
0: También, ¿no?
1: Jaime Cofré. La verdad que casi todos pasaron, sí, por alguno, sí, de los.
0: Ya casi todos le dicen, usted me dirigió en tal cosa, o yo tuve clase con usted. Ya estamos en ese momento.
1: ¿Sabes cuál era mi sobrenombre? ¿Mm? el tío Basel. Pero me enteré muchos años después.
0: Ahí en el tono Foggy.
1: El tío Basel. Sí. Así que, bueno, este año vamos de nuevo.
0: Sí.
1: Y estoy muy contento que van a ir dos chilenos. Pero cambié un poco el formato. Ahora se van a mezclar con mis alumnos de allá.
0: Ya.
1: Entonces va a ser una cosa mucho más internacional. No tan Sudamérica presente en Basel, sino... y se va a hablar inglés, en fin, es un poquito diferente el formato, pero estoy muy emocionado de que retome este proyecto y bueno, quizás a dónde nos va a llevar.
0: Maravilloso, y los compromisos acá dentro del país, lo vimos que estuvo dirigiendo en varios países últimamente, pero ahora tiene, en estos días que estamos grabando la entrevista, tiene un concierto dedicado a Brahms con el Coro Sinfónico de la Universidad de Santiago y la Orquesta USACH, y más adelante vienen más cosas, hablemos de lo que viene.
1: Sí, voy a estar en la Sinfónica, ¿no es cierto? La Sinfonía número 5 de Prokofiev, muy contento, por supuesto, como siempre, de poder dirigir en esa sala.
0: La gran sala.
1: La gran sala, y después voy a Copiapó, después voy a estar con la USACH nuevamente, voy a hacer la clásica de Prokofiev, más Prokofiev. Y después regreso con mi orquesta en noviembre a la gran sala y hacemos ahí Tombeau de Couperin, un estreno de Camilo Roca, ¿cierto? Y Pulcinella también de Stravinsky.
0: Fantástico programa.
1: Sí, desafiante, pero
0: me encanta. Además que la posibilidad de que la Orquesta de Cámara de Valdivia se oiga a sí misma en la Gran Sala Sinfónica Nacional es muy interesante.
1: Sí, ayer escuché la orquesta de La Serena y
0: sí, con Víctor Oraya.
1: Y no, es tan lindo verle las caras, la emoción yo creo que se sienten como en otro país, así como tocando en una sala que nunca en su vida imaginaron. ¿Te acuerdas cuando...
0: El Teatro del Lago pasaba eso antes.
1: Pasaba eso del Teatro del Lago, pero también al inicio la Sinfónica, la emoción que tenían, o las personas que ya no son de la orquesta, de ver a sus colegas tocando ahí.
0: Sí. Rodolfo, muchas gracias por esta entrevista para Radio Beethoven. Estaremos en comunicación como siempre y yendo a sus conciertos. Invitamos al público a que esté atento siempre a las novedades de Rodolfo Fischer, porque está formando nuevas generaciones, está generando estructuras nuevas. Como me dijo hace algunos años, 5 años si no me equivoco, encontré mi beta. Ya sabe cuál es su rol en este momento y lo está ejecutando muy muy bien. Muchas gracias por esta entrevista.
1: No, gracias a ti. Encantado.
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3: Bienvenidas, bienvenidos a un nuevo capítulo de Chile Clásico. Hoy presentamos el disco Azul del Este, editado por Aula Records y grabado por el ensamble de percusiones Usach e Invitados. Es el tercer disco del quinteto que surgió al alero de la orquesta Usach a mediados de 2020 y dirige Marcelo Estuardo. Sus otros integrantes son Vania Calvil, Gaspar Aedo, José Binot y Pablo Espinosa. El título del disco, según comenta Estuardo, proviene de un concepto fundamental dentro de la cosmovisión mapuche y muy presente en la obra de Elikura Chiwailaf, cuyos poemas han inspirado gran parte de este disco. El azul del este representa el origen espiritual del ser humano. También es el lugar donde nace el sol y desde donde provienen la energía, la abundancia y el equilibrio del universo, así como simboliza el punto de partida y retorno dentro del ciclo de la vida. Vamos a comenzar con las obras El agua de la imaginación, de Marcelo Estuardo, y Madre Luna, de Pablo Espinosa, sobre poesía de Elikura Chiwailaf. Él declama en la primera obra. Se suma a Mauricio Castillo en trompeta, flugelhorn y caracola de mar. En la segunda obra participa Tomás Salas en voz.

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En este suelo habitan las estrellas. En este suelo habitan las estrellas. En este cielo canta el agua de la imaginación. Más allá de las nubes que surgen de estas aguas y estos suelos, nos sueñan los antepasados. Su espíritu, dicen, es la luna llena, el silencio, su corazón que late.

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Hemos escuchado El agua de la imaginación de Marcelo Estuardo y Madre Luna de Pablo Espinosa, obras que aparecen en el disco Azul del Este, grabado por el ensamble de percusiones Usach e Invitados y publicado por Aula Records. La poesía era de Elikura Chiwailaf. En la primera, él mismo era quien declamaba, y en la segunda, la voz era de Tomás Salas. Además, participaba Mauricio Castillo en trompeta, flugelhorn y caracola de mar. Este disco, publicado por Aula Records, el sello de la Universidad de Santiago, está disponible en formato digital y en una edición limitada en vinilo doble que incluye un disco de 12 y uno de 7 pulgadas, así como los poemas en castellano y mapudungún. Agreguemos que la cosmovisión mapuche también se refleja en el arte del disco, encargado por Aula Records a Eduardo Rapimán, quien trabajó una creación que articula geometría y espiritualidad en un azul universal que remite a dimensiones astrales y energéticas. Vamos a continuar con una obra escrita en 1999 por Guillermo Rifo. Se titula El Reencuentro y para esta versión el ensamble de percusiones Usach le agregó un poema de Elikura Chiwailaf que se llama Círculo y que el autor también recita.

Somos aprendices en este mundo de lo visible e ignorantes de la energía que nos habita y nos mueve y prosigue invisible su viaje en un círculo que se abre y se cierra en dos puntos que lo unen, su origen y reencuentro en el azul.

El Reencuentro se titulaba esta obra de Guillermo Rifo, que interpretaba el ensamble de percusiones Usacha con Elicura Chihuaylaf en voz. En este disco, el ensamble estuvo integrado por Marcelo Estuardo en piano, timbales, glockenspiel, vibráfono, marimba y percusiones. Vania Calvil en marimba, xilófono, timbales y percusiones. Gaspar Aedo en percusiones. José Binot en marimba y percusiones. Así como Pablo Espinosa en vibráfono, percusiones y trutruca. Para completar el programa y esta audición, tenemos una obra del compositor y fagotista Nelson Binot, que fue estrenada en 2018 por la Sinfónica Nacional de Chile. Se titula Tierra Sagrada, y sus textos pertenecen al mismo Binot y Absalón Opazo. El autor la adaptó para el ensamble de percusiones Usach, y en este registro actuó en fagot solista, un registro que también sumó a Cristian González en piano, Pablo Menéndez en trompe y Cecilia Barrientos en voz. Los movimientos son Choi Kepurrún, Trafue y Weichafe.

Mira y encuentra tus manos en los jardines infinitos del sur. Recibe de la tierra la comida que devolverás con tu vida. Recorre el perfil del Portagüe y señala el amanecer del Purrún. Somos más que estos pellejos, más que estas luces en los ojos. Somos planeta, danza, núcleo girando como animales festivos.

Tratado de paz con los árboles. Vamos respirando mientras buscamos la solemnidad de la sombra. Recuerda tus primeras enseñanzas. El gran maremoto. La formación de la tierra. El desvarío de los dioses alocados por la geografía antártica. Las araucarias sublimes. Los partos sin dolor. La flecha ensangrentada que trajo la peste. En el sueño de los portagües, la tierra aún es libre.

A Lepunao le arde un ojo. Bien adentro de la herida, el árbol lagrimea con él. De soslayo, unas sombras recolectoras se señalan bajando del monte. El fuego crepita con el mismo sonido de hace 3 siglos. Un mismo gesto es la poesía que subyace en esta escena. Lepunao espera el ataque final, pero la resistencia de la tierra no ha terminado. Ahora el idioma de los siglos hablará por él. Y la lluvia, el silencio, y todos los pájaros cargando un mensaje. Un lejano idioma encabritado despertando en el futuro.

territorio recuperado y defendido, con la historia casi muerta en los brazos, cabalga la leyenda de los últimos guerreros. Tierra sagrada, Calfumau.

0: Hemos escuchado Tierra Sagrada, obra de Nelson Vinot, en una adaptación del propio Vinot para el ensamble de percusiones Usach. Nelson Vinot actuaba en fagot solista, también participaban Cristian González en piano, Pablo Menéndez en trompe y Cecilia Barrientos en voz. Con ellos el ensamble de percusión Usach, integrado por Vania Calvil, Gaspar Aedo, José Vinot, Pablo Espinosa y Marcelo Stuardo, su director. Así completamos este capítulo de Chile Clásico, en que hemos presentado el disco Azul del Este, del ensamble de percusiones Usach, más invitados, y publicado por Aula Records, el sello de la Universidad de Santiago de Chile. Gracias por su sintonía, y nos encontramos la próxima semana a esta misma hora. Hasta entonces.
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0: ¿Qué tal? Buenas noches. Bienvenidas y bienvenidos a Al Otro Lado del Espejo, acá en Radio Beethoven. Soy Sergio Díaz y en esta ocasión vamos a presentar un primer programa en colaboración con Claudio Pérez, quien es el creador del proyecto Usted No, y además tiene una interesante carrera en el terreno de la electrónica, a través de curatorías, etc. Y bueno, precisamente eso es lo que va a hacer Claudio en estos programas. Nos trae una selección de música muy interesante que él ha ido rescatando, revisando de diferentes net labels chilenos y latinoamericanos y de otras fuentes. Claudio, sí. ¿Qué tal? Hola. Buenas noches.
1: Hola, Sergio. Qué gusto estar acá nuevamente. Repito, un honor y un gusto, sobre todo un gusto. Bueno, nosotros que somos más melómanos. Uh-huh. Y sí, la orientación de esta participación es principalmente música chilena.
0: ¿Ya?
1: Que viene, tal como dices, de distintas fuentes, net labels y sellos que están realmente funcionando en el circuito más tradicional, digamos, sean formatos físicos o puramente digitales.
0: Okay.
1: Y la orientación también como de estilo, estética, tiene esa orientación de música electrónica, en algunos casos la neoclásica electrónica, algo experimental, la música chilena electrónica últimamente también bien cargada, la ambient, hay harto material.
0: Yeah.
1: Así es que idealmente haciendo el kick-off, como se dice en el lenguaje deportivo, para ir mostrando cosas que son de interés para mi gusto, que se están produciendo desde hace bastante tiempo y tanto en Chile como idealmente después expandirlo a Latinoamérica y otras latitudes.
0: Claudio ha preparado varios especiales que vamos a ir compartiendo con ustedes y hoy vamos a comenzar, bueno, como decías, con estos chilenos. Hay unas novedades muy interesantes. Comencemos con la música, Claudio. Vamos presentando ahí, yo creo que por el proyecto, ¿no?
1: Sí, claro.
0: Por música.
1: Súper. Uh-huh. Bueno, el primer proyecto a presentar, el inicio de esta participación, la verdad es que es todo un redescubrimiento y una agradable noticia para la música chilena, que es una nueva producción entre Miguel Conejeros y Jorge González, bajo los alias Fiat 600 y Leonino.
0: Ya.
1: Este disco acaba de ser publicado por el sello Grieta este año y cuenta con la participación prácticamente de un disco entero en clave electrónica y con algunas participaciones vocales muy, muy sutiles, me imagino que de Jorge, porque están encubiertas bajo efecto y demás.
0: Vamos a escuchar entonces, ¿qué temas?
1: Vamos a escuchar el nombre que le da el título al disco, valga la redundancia, se llama Cobijo, Fiat 600 y Leonino, y a continuación René, que es otro track perteneciente a esta publicación de Grieta. Este disco también cuenta con la mezcla y masterización de Atom, que es también Uwe Schmidt, así que para quienes tengan el gusto de escucharlo van a tener una gran, muy muy buena sensación acústica, además por la experiencia que hay acá. Así que vamos con esos dos primeros temas, Cobijo y René.

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Dicen cosas. Alguien habla allá arriba en la azotea, alguien habla.

0: Es al otro lado del espejo en Radio Beethoven. En esta ocasión estamos junto a Claudio Pérez, quien nos está presentando un programa con músicos nacionales. Recién, Claudio, la novedad que nos acabas de presentar.
1: Así es. Era el proyecto de Fiat 600, Miguel Conejeros, F600 y Leonino, el alias de Jorge González, que no requiere mayor presentación. Bueno, Miguel tampoco, la verdad. Sí. Parte de la historia reciente y no tan reciente de la música
0: de nuestra música chilena, electrónica, sí, etc.
1: Y a continuación, el tercer track de este programa tiene el título de El Hogar de los Juncos, que está producido por un dúo de ambient llamado Wabi Sabi. Es curioso indagar en los nombres de los grupos porque hay combinaciones inesperadas de distintos proyectos, uh-huh, y en algunos casos es bien difícil llegar incluso al nombre de la autoría porque corre mucho el formato de anonimato en muchos proyectos que es bien nativo de alguna etapa de la música electrónica anterior. Afortunadamente di con el nombre de estas personas, de estos tremendos músicos, y este dúo está constituido por T-Sound Visual y Bahía Mansa, música chilena y chileno, que están orientados a un trabajo basado en el paisaje y en el sonido ambiental, básicamente. Es un trabajo basado temáticamente en la ecología, el agua, y a la vez estéticamente un tempo bastante lento y con harto punto dron como sensación acústica. Ellos son María Antonieta Valdés, como T-Sound Visual, artista multidisciplinaria, y Iván Aguayo, que tiene como alias alternativo Bahía Mansa. Él trabaja música y produce música ambient particularmente. Esto acaba de ser producido, de ser publicado en un nuevo sello que acaban de fundar ellos, se llama Sonidos Sutiles, y es una primicia también que acaba de ser publicada. El cuarto tema es Efecto Mariposa.
0: ¿Ya?
1: De la música chilena Dar la Vida, Dar la Quintana, un track que se publicó en 2024 en el net label chileno y súper conocido, súper ampliamente conocido, Pueblo Nuevo, que ha dirigido hasta ahora Mika Martini. Y este es un track de Dar la Vida que fue publicado en Frecuencia Azul, que es un compilado que se hizo en 2024, producido por Sofía Costopoulos, quien estructura la pauta de las mujeres. Solamente mujeres participaron de este catálogo, uh-huh, en disco. Y bueno, escuchar a Darla Quintana, que realmente tiene un trabajo bastante vigente y bastante interesante.

0: Es al otro lado del espejo en Radio Beethoven, en esta ocasión con un especial a cargo de Claudio Pérez, quien está presentando diferentes proyectos nacionales relativos al ambiente, la música electrónica, etc. Recién escuchábamos a Wabi Sabi y Bahía Mansa, y luego a Dar la Vida. Y continuaremos con Claudio, quien nos trae el último bloque por hoy. Les invito a que estén atentos, pues próximamente tendremos más colaboraciones similares. Incluso vamos a ya traspasar las fronteras y vamos a irnos a Latinoamérica con unas músicas muy interesantes. Por ahora, Claudio, ¿qué nos traes para esta parte final del bloque?
1: Feliz de presentar a Valentina Massa con su parte de su disco Busco Espacio de 2024, en una versión del tema Sincronías, en una versión remixada, remezclada por la sonidista y artista sonora y musical Isabel Zúñiga. Es un remix de un disco que está teñido por las cuerdas, cuerdas experimentales, en tono más bien ambiental, arreglos muy, muy precisos y algunas apariciones vocales de Valentina Massa. Este disco ganó el premio Pulsar 2025 a mejor álbum de música electrónica, un trabajo muy, muy destacado. Y a continuación vamos a cerrar el programa con un track inédito también de José Tomás Molina, inédito que va a estar recorriendo nuestros oídos durante agosto. Y José Tomás Molina ya ha estado presente en el otro lado del espejo.
0: Así es, pues sí, hemos tenido un especial con él y hace poco también tú lo presentaste con un
1: claro, tema en el compilado Cuerdas. Sí. Sí. Y José Tomás es uno de los representantes de mayor vigencia como multiinstrumentista y en términos de cercanía a lo que ha sido llamado la neoclásica electrónica, un trabajo muy fino en lo que va a presentar más próximamente, una muestra con un trabajo de cámara reducida, de cuerdas y electrónica, así que hay que poner atención a José Tomás Molina. Vamos a escuchar el track Amanecer, inédito, y un trabajo que hay que ponerle y seguir poniéndole atención por lo prolífico que es nuestro Jota, conocido coloquialmente.
0: Perfecto, vamos entonces con la música.

0: En Al Otro Lado del Espejo escuchábamos a Valentina Massa e Isabel Zúñiga y finalmente a José Tomás Molina. En este especial que ha preparado Claudio Pérez, que nos traerá a futuro música tan interesante como la que hemos escuchado hoy. Claudio, ¿algo más que agregar a lo que has presentado hoy día?
1: Hay mucha música. Bueno, esto es una gran oportunidad de mostrar el prolífico contenido, la prolífica producción de música nacional en el ámbito electrónico y sus cercanías. Esta ventana es un espacio realmente importante y esperamos que en adelante sigamos mostrando cosas conocidas, desconocidas, temporales, atemporales y tanto locales como ya del circuito más latinoamericano y net labels y distintos formatos. Así que vamos con los siguientes programas y esperemos que sea del agrado de los de quienes nos escuchan.
0: Ok, gracias, Claudio. Vamos a continuar en Al Otro Lado del Espejo, escuchando ahora a Sam Barker, conocido simplemente como Barker, quien es un DJ, productor y diseñador de sintetizadores británico establecido en Berlín. Se le considera figura clave de la escena de la mítica discoteca Berghain y su sello Osgood Tone. Y también es una referencia internacional gracias a su visión revolucionaria del techno, al crear música de baile sin bombo ni percusiones tradicionales, el así llamado drumless techno, confiando en el impacto timbrístico de los acordes, arpegios y la síntesis modular. Vamos a escuchar un par de temas del álbum más reciente de Barker, Stochastic Drift, que se editó por Small Town Supersound en 2025.

Escuchábamos a Barker en temas de su álbum Stochastic Drift, editado el año pasado. Y tal como lo hicimos en el programa pasado, vamos a escuchar finalmente música realizada para la danza por un genio de la electrónica. Esta vez es Karsten Nicolai, artísticamente conocido como Alba Noto, quien en 2024 publicó Hybrid ID 3, la tercera entrega de su aclamada serie de álbumes centrados en la relación entre la geometría, distopía, sonido y movimiento, y que fue compuesto originalmente como la música para el Ballet of Disobedience del coreógrafo estadounidense Richard Segal. Escuchemos a Alba Noto.

Finalmente, escuchábamos un tema aparecido en el álbum Hybrid ID 3 de Alba Noto, publicado en 2024 y que formó parte del Ballet of Disobedience del estadounidense Richard Segal. Y bueno, este programa lo pueden escuchar nuevamente a través del podcast que vamos a publicar en el sitio web de la radio beethovenfm.cl, en el cual vendrá todo el detalle de los temas escuchados, los músicos presentados y también los álbumes citados. Nos encontramos el próximo domingo acá en Radio Beethoven a partir de las 11 de la noche con una nueva edición de Al Otro Lado del Espejo. Hasta entonces.

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Buenos días. Escuchemos Clare Stelle Cintillate, catálogo RIOM 625 de Antonio Vivaldi, en la interpretación del contratenor Andreas Scholl y la Orquesta Brandenburgo de Australia, dirigida por Paul Dyer.

Escuchaban Clare Stelle Cintillate, Riom 625 de Antonio Vivaldi. Interpretaba el contratenor Andreas Scholl, junto a la Orquesta Brandenburgo de Australia, dirigida por Paul Dyer. Transmitiremos ahora Misa número 2 en Mi menor, de Anton Bruckner. Interpreta miembros de la Orquesta de Baviera, dirigidos por Eugen Jochum.

Terminan de escuchar Misa número 2 en Mi Menor, de Anton Bruckner. Interpretaba miembros de la Orquesta de Baviera bajo la conducción de Eugen Jochum.

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6: Buenos días. Comenzaremos el programa con la Sinfonía número 4 en Fa Mayor, Opus 2, de William Boyce, interpretada por la Academia de Música Antigua de Londres.

Escuchamos Sinfonía número 4 en Fa mayor, opus 2, de William Boyce, interpretada por la Academia de Música Antigua de Londres, dirigida por Christopher Hogwood. Vamos a continuar con la suite número 1 del ballet Namuna, de Edvard Lalo, interpretada por la Filarmónica Real, dirigida por John Danny Booth.

0: Escuchamos la suite número 1 del ballet Namuna de Édouard Lalo, en la versión de la Filarmónica Real conducida por John Danny Booth.
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0: Continúa la música de Primeros Acordes con la Sinfonía de Casa para cuatro cornos y cuerdas de Leopold Mozart, interpretada por Zdeněk Tilsar, Bedřich Tilsar, Zdeněk Divoký y Stephen Coombs como solistas, y la Capela Istropolitana, dirigidos por František Vajnar.

se escuchaba la Sinfonía de Casa para cuatro cornos y cuerdas de Leopold Mozart, en la versión de Zdeněk y Bedřich Tilsar junto a Zdeněk Divoký y Stephen Combs como solistas y la Capella Istropolitana, bajo la dirección de František Vajnar. A continuación vamos a escuchar a Alfredo Campoli en violín junto a Daphne Ibot en piano interpretando Danzas Españolas, Opus 21, número 1 y número 2 de Pablo de Sarasate, que llevan por nombre Malagueña y Habanera.

0: Escuchábamos Malagueña y Habanera de Pablo de Sarasate en la versión de Alfredo Campoli junto a Daphne Ibot.
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1: Escucharemos ahora la obertura Carnaval Romano de Héctor Berlioz, interpretada por la Orquesta Filarmónica de Nueva York, dirigida por Pierre Boulez.

Esa era la obertura Carnaval Romano de Héctor Berlioz, la versión de la Filarmónica de Nueva York que dirigió Pierre Boulez. Y ahora, Sergei Nakaryakov en trompeta junto a Alexander Markovich en piano interpretará Danza Española de la ópera La Vida Breve de Manuel de Falla, luego El Cisne de El Carnaval de los Animales de Camille Saint-Saëns y finalmente Vals Scherzo, opus 34 de Piotr Ilich Tchaikovsky.

0: Eran Sergei Nakaryakov y Alexander Markovich, interpretando obras de Manuel de Falla, Camille Saint-Saëns y Piotr Ilich Tchaikovsky.
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1: Continuamos con el concierto Le Sauvage de Jean-Philippe Rameau, que es un arreglo de Yves Rechsteiner, quien interpreta en órgano junto al ensamble Les Surprises.

Escuchábamos el concierto Le Sauvage de Jean-Philippe Rameau, arreglo de piezas de este compositor francés a cargo de Yves Rechsteiner, quien interpretaba en órgano junto al ensamble Les Surprises. Continuamos con Aire de danza número 2 de la ópera El sitio de Corinto de Gioachino Rossini, una versión de la Orquesta Nacional de la Ópera de Monte Carlo, bajo la dirección de Antonio de Almeida.

Aire de danza número 2 de la ópera El sitio de Corinto, de Rossini, interpretaba la Orquesta Nacional de la Ópera de Monte Carlo bajo la dirección de Antonio de Almeida. Vamos a completar los primeros acordes de este lunes con el vals de la Serenata para cuerdas de Antonín Dvorák, en una versión de la Capela Estropolitana.

0: Finalmente escuchamos Vals de la Serenata para Cuerdas de Antonín Dvořák en una versión de la Capela Istropolitana. Le invitamos a continuar en la sintonía de Radio Beethoven enseguida en Concierto Barroco conducido por Daniela Müller.
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10: Muy buenos días, auditores y auditoras. Un gusto darles la bienvenida a esta nueva semana en Concierto Barroco, en que despedimos el mes de julio. comenzaremos con el compositor y organista alemán Johann Philipp Krieger, quien vivió entre los años 1649 y 1725. Fue una figura destacada del barroco y prolífico autor de cantatas y música instrumental, considerado uno de los precursores de Bach. Escuchemos sonata a cuatro en fa mayor de Johann Philipp Krieger en la versión del Hamburger Ratsmusik.

0: Fue el Hamburger Ratsmusik interpretando Sonata a 4 en Fa mayor de Johann Philipp Krieger.
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0: Continuaremos con el compositor alemán de origen francés Georg Muffat, activo durante la segunda mitad del siglo XVII, quien en los últimos años ha alcanzado un lugar privilegiado entre los compositores del barroco. Ello debido principalmente a su interés por unificar los estilos predominantes en su época, el francés, italiano y alemán. Una de sus primeras obras al respecto fue Armónico Tributo, que originalmente incluyó 5 sonatas muy influidas por el estilo italiano de Corelli. De esta serie de trabajos les invito a escuchar la sonata número 2 en sol menor. La versión es de The Parley of Instruments, que dirige Roy Goodman.

0: Fue Roy Goodman dirigiendo The Parley of Instruments en Sonata número 2 en Sol menor de Georg Muffat. Así hemos llegado al fin del programa de hoy y como cada mañana, a esta hora llega Pedro Rolle para decir qué sucedió en un día como hoy. Luego es tiempo de concierto de la mañana conducido por Maricho Sangronis y cerca de las 10, Romina de la Sota informa del panorama cultural. Muy buenos días.
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1: En un día como hoy, 27 de julio, en 1214, en Vouvans, cerca de Lille, el rey Felipe II de Francia, conocido como Felipe Augusto, derrota al emperador Otón IV y al rey de Inglaterra, Juan Sin Tierra, en una batalla decisiva para la historia de Francia. La batalla puso fin a la guerra anglo-francesa y entre sus resultados directos dio más fuerza a la rebelión de los barones ingleses contra el rey Juan, que culminó pocos meses después en la firma de la Magna Carta y, por otra parte, permitió la consolidación de la dinastía Capeta de Francia, que aprovechó la incorporación de territorios que Felipe Augusto conquistó a expensas del derrotado Juan Sin Tierra. El retorno de Felipe Augusto a París fue triunfal, convirtiendo esas celebraciones en una de las primeras manifestaciones de la unidad nacional. Y en 1781, en Bari, nace Mauro Giuliani, compositor y guitarrista italiano. Giuliani empezó estudiando contrapunto y violonchelo, aunque la guitarra de seis cuerdas se convirtió en su principal instrumento a temprana edad. Comenzó a componer siendo muy joven, destacando la misa que escribe con 16 años. Instalado en Viena, Giuliani adquirió fama como guitarrista y compositor y estrenó con gran éxito su concierto para guitarra y orquesta Opus 30. A partir de ese momento, se convirtió en un referente de la guitarra clásica en Viena, enseñando, dando conciertos y componiendo un abundante repertorio para guitarra.

0: guitarra. Giuliani escribió para guitarra usando la grafía ya habitual en otros instrumentos, en clave de sol, permitiendo así que las personas no expertas en las tablaturas de guitarra pudieran leer estas partituras. Como dato anecdótico, Giuliani tocó el violonchelo en el estreno de la Séptima Sinfonía de Beethoven, donde también participaron otros grandes músicos como Johann Nepomuk Hummel, Miles Eder y Louis Spohr.
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1: Muy buenos días, bienvenidos a un nuevo concierto de la mañana. Vamos a comenzar con Mario Castelnuovo Tedesco, compositor florentino que vivió entre 1895 y 1968. Alumno del Conservatorio de Florencia, fue un prolífico autor de conciertos para guitarra, muchos escritos por Andrés Segovia y también un nombre indispensable en la historia de la música de cine. Se escuchará el concierto número 1 para guitarra y orquesta en re mayor, opus 99, que Castelnuovo Tedesco escribió en 1939 y que, junto con los de Joaquín Rodrigo, es uno de los conciertos para guitarra más interpretados del siglo XX. La versión es de Nicholas Hall y el conjunto Mozart de Londres.

0: Recién escuchábamos a Nicholas Hoole y al conjunto Mozart de Londres bajo la dirección de Andrew Litton en el concierto número 1 para guitarra y orquesta en re mayor de Mario Castelnuovo Tedesco.
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1: Ahora escucharemos el trío para flauta, violín y cello en do mayor de Johann Christian Bach, el más joven de los hijos de Johann Sebastian, activo durante el siglo XVIII. Conocido como el Bach de Londres, fue uno de los primeros grandes sinfonistas del estilo galante, autor de óperas, sinfonías y conciertos que influyeron directamente en el joven Mozart. Interpretan Jean-Pierre Rampal, Isaac Stern y Mitislav Rostropovich.

0: Hemos escuchado Trío para flauta, violín y cello en do mayor de Johann Christian Bach, interpretado por Jean-Pierre Rompal en flauta, Isaac Stern en violín y Mitislav Rostropovich en cello.
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0: Para finalizar, escucharemos la Sinfonía en Re menor de César Franck, su única sinfonía madura, compuesta entre 1886 y 1888, escrita en tres movimientos y construida sobre el principio cíclico. La obra desarrolla un viaje espiritual que va de la oscuridad inicial a un final luminoso y está considerada hoy una de las grandes sinfonías del repertorio francés. La interpretación estará a cargo de la Orquesta Nacional de Francia, dirigida por Leonard Bernstein.

0: Escuchábamos recién a la Orquesta Nacional de Francia bajo la dirección de Leonard Bernstein en la Sinfonía en Re menor del francés César Franck. Buenos días.
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4: Buenos días, le doy la bienvenida a la primera edición de hoy lunes 27 de julio de Panorama Cultural aquí en Radio Beethoven. Este jueves 30 de julio se lanzará el libro Recolección, Artes en Defensa de la Naturaleza en Chile. Escuchemos la invitación de una de las editoras de este volumen, Nélida Paul.
5: Hola a todos y todas quienes están escuchando la radio en este momento. Les queremos invitar al lanzamiento del libro Recolección, Artes en Defensa de la Naturaleza en Chile. Esta es una publicación conjunta entre la Fundación Mar Adentro y el Instituto de Ecología y Biodiversidad, que reúne 7 ensayos, 68 reseñas de iniciativas de todo el país, una línea de tiempo, un registro fotográfico y una guía metodológica que documentan cómo el arte y el ambientalismo confluyen en defensa de la naturaleza. Este es un libro que propone que frente a la triple crisis planetaria, la de cambio climático, pérdida de biodiversidad y contaminación, la respuesta requiere la unión de artistas, científicas, científicos y comunidades. Esperamos que todos ustedes puedan asistir.
4: Era Nélida Paul, quien representa el Instituto de Ecología y Biodiversidad y es coeditora de este libro junto con Maya Errázuriz de la Fundación Mar Adentro y Catalina Valdés. Recolección, Artes en Defensa de la Naturaleza en Chile será presentado a las 18:30 horas de este jueves 30 en el Museo Nacional de Historia Natural, que se ubica en el interior del Parque Quinta Normal. Inscripciones gratuitas en redes sociales de la Fundación Mar Adentro. El ciclo Cine y Espiritualidad de Cine UC se enmarca en el 7º Seminario Internacional Comunicaciones de la Iglesia, los desafíos de la inteligencia artificial, que se desarrolla hoy y mañana. Así, este evento extiende todo tipo de reflexiones al ámbito cultural. A las 13:30 horas de hoy se programó Leo from Chicago, del Dicasterio para la Comunicación de la Santa Sede. Luego, a las 18 horas, Sagrado Corazón de Sabrina y Steven Gunnell. Y el martes será el turno a las 13:30 horas de León del Perú, del Dicasterio para la Comunicación de la Santa Sede, seguida a las 18 horas por Los Domingos de Alauda Ruiz de Azúa. Esto es en Alameda 390, con acceso liberado. Con apoyo de la Academia Chilena de Bellas Artes, la Sociedad Bach organiza la actividad Mesa de la Música. Se presentará la propuesta de la Ley Domingo Santa Cruz Wilson. El discurso inaugural lo ofrecerá la ministra de Educación, María Paz Arzola. Luego, habrá comentarios de Fernanda Valdés, subsecretaria de Educación Superior, María Luisa Orellana, directora CPEIP, Alejandro Vera, director del Instituto de Música UC, Juan Irarrázaval, diputado, y Carmen Luisa Letelier Valdés, Premio Nacional de Música, entre otros. Habrá también música en vivo con Edith Fischer en piano, el coro del Colegio María Luisa Villalón, que dirige Sebastián Ávila, y la orquesta de la Escuela Pedro Aguirre Cerda, que dirige Patricio Arias, además de la pianista Carolina Santibáñez. Será a las 11 horas de hoy en el Salón de Honor del Instituto de Chile, que se ubica en Almirante Montt 453, con acceso liberado. La temporada de Cámara UC continúa esta semana con un monográfico de un gran compositor del barroco y con interpretación históricamente informada, además de instrumentos de época. Escuchemos una invitación.
6: Un saludo a los auditores de Radio Beethoven. Soy Sergio Candia y los invito al concierto que haremos con el Estudio Música Antigua UC, con un programa que incluye sonatas y conciertos del gran compositor y organista George Frederick Handel. Nuestra propuesta recreará 3 sonatas en trío y 2 de sus célebres conciertos para órgano en formato de concierto grosso, con el maestro Camilo Brandi como solista en órgano barroco. Será la primera vez que se escuche en Chile estos conciertos con instrumentos de época y en un órgano barroco con tubos de madera. Quedan entonces todos invitados a estas funciones, que recuerdan y celebran la gran obra musical del compositor del Mesías, la música del agua y tantas célebres óperas y oratorios del barroco.
4: Era Sergio Candia, profesor del Instituto de Música UC y codirector con Gina Allende de Estudio Música Antigua UC. Serán 2 funciones del programa Handel Alio Modo a las 19 horas de este martes en el Centro de Extensión Oriente en Jaime Guzmán 3300 y a las 19 horas de este miércoles en la Sala Nemesio de la Corporación Cultural de la Reina. Se ubica en Alcalde Fernando Castillo Velasco 8580 en La Reina. Inscripciones gratuitas en música.uc.cl y revisa una entrevista con Sergio Candia al respecto que hemos publicado en nuestro sitio web beethovenfm.cl dentro de la sección Recomendados. Le agradezco su sintonía y me despido hasta poco antes de las 13:30 horas. Volveré entonces con la segunda edición del Día de Panorama Cultural. Siga con nosotros. Llega ahora Pedro Role con un programa que produce José Oplustil, Divertimento. Luego Magdalena Menábar con su microprograma Palabras Bajo la Pauta y a las 10:30 horas Sergio Díaz en la conducción de otro programa que produce José Oplustil, Contrapuntos. Buenos días.
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1: Buenos días. En el divertimento de hoy presentamos obras de Georg Philipp Telemann interpretadas por el Collegium Musicum 90, dirigido por Simon Standage. Comenzamos con la Sinfonía de los Grillos.

0: Escuchábamos la Sinfonía de los Grillos de Georg Philipp Telemann en la versión del Collegium Musicum 90 dirigido por Simon Standage.
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1: Continuamos con el concierto para viola en sol mayor de Georg Philipp Telemann, donde Simon Standage es solista en viola y dirige al Collegium Musicum 90.

0: Con Simon Standage en viola y dirigiendo al Collegium Musicum 90, escuchábamos el concierto para viola en sol mayor de Georg Philipp Telemann. Manténgase en la sintonía de Radio Beethoven. Ya viene Palabras bajo la pauta con Magdalena Menábar y luego Contrapuntos con Sergio Díaz. Hasta la próxima.
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3: Me atrevería a asegurar que en la historia de la música los cambios no han sido solo al alero de creaciones disruptivas o batallas ganadas en materias estilísticas. También ha habido giros a partir de cosas simples, como por ejemplo la risa. En 1733, en la ciudad de Nápoles, en Italia, el compositor

Giovanni Battista Pergolesi, con apenas 23 años, creó La Serva Padrona, La Criada Señora, una pieza cómica con visos de comedia del arte que, según se cuenta, marcó un antes y un después en las propuestas operísticas de la época y, por lo mismo, el mundo jamás la olvidó. La obra, en su intención, nace como algo sencillo. No era una ópera completa, sino un intermezzo, una pieza breve y ligera que se representaría entre los actos de una ópera seria, que en este caso era Il Prigionier Superbo, del mismo Pergolesi. La frescura y humanidad de La Serva Padrona, su historia simple, sus personajes astutos y su ligereza desfachatada, terminaron por eclipsar, como jamás su autor imaginó, a la ópera principal. De haberlo sabido, tal vez no habría hecho el trabajo doble, pienso yo. Así, Pergolesi, junto a Gennaro Antonio Federico, el libretista, le dieron forma a una obra de teatro de Jacopo Angelo Neldi, que ciertamente parece simple, pero no lo es tanto, porque aunque sus personajes hablan como la gente común y no como nobles o dioses, enrostran verdades, haciendo que la comicidad, como siempre, tenga en su esencia algo de cierto. Este gesto, aparentemente menor pero intencionado, cambió la historia de este género porque con La Serva Padrona nace lo que se llamó la ópera bufa, la ópera de lo cotidiano, del ingenio, de la risa. Con su estreno en París, se provoca un cisma entre los defensores de la ópera francesa y los admiradores del nuevo estilo italiano, que vieron en esta música una forma de libertad artística y social que se contrapuso en un buen momento al absolutismo imperante. Pergolesi murió apenas 3 años después de este golpe de timón, pero dejó en esta partitura la semilla de una revolución, porque La Serva Padrona no es solo una comedia, es una celebración de la inteligencia, la ternura y el poder de lo humano. Los personajes son solo 3. Huberto, un viejo soltero y ya cascarrabia que vive en su casa con su sirvienta, Serpina. Una joven ingeniosa y decidida que tiene cansado al dueño de casa. El clímax se desencadena en el minuto en que Huberto decide casarse con alguna otra mujer con el fin de liberarse de Serpina. Pero la joven, que en el fondo es la única que lo aguanta y de alguna manera lo ama, idea un plan. Hace que Vespone, el criado fiel de Huberto, se disfrace de capitán y le pone por nombre Tempesta. El falso uniformado oficiará de prometido de ella y le exigirá al patrón, como era propio en la época, una dote exorbitante de 4.000 coronas. Ante la posibilidad de pagar la cifra solicitada, el viejo prefiere casarse con Serpina. Además, en todo este enredo, descubre que, a pesar de todo, siempre la ha amado. Así, la sirvienta se convierte en señora, conquistando con su canto no solo a Huberto, sino también al público asistente, que termina encantado con su agudeza y humor. La comedia termina con un beso de unión y, por supuesto, con gran jolgorio. Hoy he querido traerle a Palabras bajo la pauta el aria Stizzoso mio stizzoso, que se traduce algo así como mi gruñón, mi viejo rabioso. El aria es interpretada por Serpina en ese momento en el que Huberto, confuso por la situación en la que se ve envuelto, decide irse de su casa y Serpina, con agudeza, lo encierra. Mi gruñón, mi viejo rabioso, te comportas con tanta arrogancia, pero no, no te servirá de nada. Debes obedecer mi orden. Ya, shh, shh, no hables. Serpina lo quiere así. Yo creo que me entenderás, ¿sí? Nos conocemos tanto hace miles de días. Shh, no hables. Solo dime

0: En Palabras bajo la pauta, usted escuchaba el aria Stizzoso, mio stizzoso, gruñón, mi viejo rabioso, del intermezzo La Selva Padrona, compuesta por Giovanni Battista Pergolesi, con texto de Gennaro Antonio Federico, sobre una obra teatral de Jacopo Angelo Nelli. Escuchábamos el aria en la interpretación de la soprano italiana Angela Venturino, junto a la orquesta Compañía d'Opera Italiana, conducidos todos por el director de la misma nacionalidad, Angelo Gotta.
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1: Buenos días. Este primer programa de la semana lo vamos a comenzar con el poema triunfal de Aram Khachaturian, en interpretación de la Orquesta Filarmónica de la BBC, dirigida por Fedor Ulushenko.

0: Escuchamos Poema Triunfal de Aram Khachaturian, en versión de la Orquesta Filarmónica de la BBC que dirigió Fedor Ulushenko.
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0: 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Enseguida les invitamos a escuchar el Cuarteto para Cuerdas en Sol Mayor, Köchel 387, de Wolfgang Amadeus Mozart, en versión del Cuarteto Juilliard.

Acabamos de escuchar el cuarteto para cuerdas en sol mayor, que es el 387 de Wolfgang Amadeus Mozart. Interpretaba el cuarteto Juilliard. 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

0: ¿Cómo están? Bienvenidas, bienvenidos a un nuevo cotidiano. ¿Qué podrían tener en común Duran Duran, Bruno Mars, Michael Jackson, Eurythmics? Bueno, en realidad éxitos pop. Pero no se trata de esto, este cotidiano. Les voy a contar una historia. Viajamos a la década de los 70. Dos australianos, Peter Fogel y Kim Reidy, desarrollaron y comercializaron el primer sintetizador y sample digital. Su nombre, el Fairlight CMI, sería la sigla de Computer Musical Instrument, o instrumento musical computacional o digital, como quieran llamarlo. Equipado con un potente procesador, el Fairlight ofrece a sus usuarios dos posibilidades innovadoras. En primer lugar, un secuenciador visual que se muestra en una pantalla táctil. Se trata de una revolución tecnológica y el primer ejemplo de software de producción musical digital parecido a lo que conocemos cotidianamente hoy. El segundo es un sample digital capaz de grabar un segundo de cualquier sonido con su micrófono y transcribirlo digitalmente. ¿No se imaginan el cambio que significó? Era una evolución desde el Mellotron, básicamente. Un teclado que grababa en cinta sonidos y era la única forma hasta ese día de utilizar sonidos grabados en la producción musical. No pocos piensan que la idea de muestreo de sonido surge de los primeros experimentos con la llamada música concreta, Pierre Schaeffer y otros. Pero fueron Fogel y Reidy, estos dos australianos de la década de los 70, quienes introdujeron la palabra sample en nuestro lenguaje musical cotidiano. Las posibilidades del Fairlight atraen a grandes nombres de la música de entonces. Stevie Wonder estará entre los primeros compradores, Herbie Hancock, Joni Mitchell. En general, había que tener harto presupuesto para tenerlo, además. El Fairlight anuncia también un mundo infinito de posibilidades a través de su banco de sonidos. No solo la posibilidad de grabar un segundo, sino que ya venía con sonidos preparados y grabados y ordenados en varios disquets de 8 pulgadas. Entre esos numerosos efectos de sonido, encontramos los Orchestral Hit, una colección de verdaderos golpes orquestales. He ahí la razón por qué estoy hablando del Fairlight CMI, acá en Cotidiano y en Radio Beethoven. Detrás del discreto nombre dentro de esta biblioteca de sonidos, Orc 2 o Orc 2, se esconde nuestro protagonista, Igor Stravinsky. El co-creador del Fairlight, Peter Fogel, confirma que fue él quien grabó este éxito orquestal, este orchestral hit, mientras buscaba sonidos para agregar a los bancos de memoria de su sintetizador. Cuando Fogel estaba investigando su colección de vinilos, se encontró con una grabación del año 65 del Pájaro de Fuego, particularmente con la danza infernal del Rey Caché y su famoso Orquestra Hit. Orquestra Hit que fue escuchado en vivo por primera vez el año 1910. Así nace el Orc 2 y un sonido que hemos escuchado a la saciedad en millones de hits, literalmente. Pasaron ciertos años. Escondido como un tesoro a la espera de ser desenterrado, fue en 1982, de la mano del precursor del DJ África Bambaataa, cuando el Pájaro de Fuego renace cual ave fénix y entra en el mundo del hip hop y del pop sin quererlo con la canción Planet Rock. Convertido en una herramienta sonora, percusiva, armónica, el Orquestra Hit de Bambaataa fue rápidamente copiado por otros productores sin acceso al Fairlight. Es decir, si hubiera sido quizás más económico este sintetizador, este verdadero procesador llamado Fairlight CMI, quizás no hubiéramos tenido el mismo Orquestra Hit en tantos hits. Nuevamente, haciendo uso de la repetición de una palabra. Owner of a Lonely Heart, yes. Beethoven, de Eurythmics. Fog, de Madonna. Dangerous, de Michael Jackson. Tutu, de Miles Davis. A View to a Kill, de Duran Duran, para James Bond. ¿Qué más podemos decir? Ah, Finesse, de Bruno Mars, que la escuchamos al principio. Cruza décadas. Todo a partir de la Orquestra Hit de Igor Stravinsky. Así como la obra del compositor anunció durante su vida a principios del siglo XX el futuro de la música clásica, su acorde, Orc 2, anunció el futuro del pop y el hip hop. Cambió la música hasta nuestros días. Esto ha sido Cotidiano en Radio Beethoven con esta realmente historia única e irrepetible.
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2: Continuamos en Contrapuntos con el concierto número 2 para piano y orquesta en mi bemol mayor de John Field, en una versión de Michael O'Rourke, junto a London Mozart Players, dirigidos por Matthias Bamert.

0: Se escuchaba el concierto número 2 para piano y orquesta en mi bemol mayor de John Field, en la interpretación de Michael O'Rourke junto a London Mozart Players, dirigidos por Matthias Bamert.
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0: 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Enseguida les invitamos a escuchar Te Deum de Marc-Antoine Charpentier con las sopranos Dawn Upshaw y Anne Murray, la contralto Edna Robinson, el tenor John Ayler, el bajo Kurt Moll, coro y academia de St. Martin in the Fields bajo la dirección de Neville Marriner.

0: Hemos escuchado Te Deum de Marc-Antoine Charpentier en la versión de las sopranos Dom Upshaw y Anne Murray, la contralto Edna Robinson, el tenor John Ayler, el bajo Kurt Moll, coro y academia de St. Martin in the Fields dirigidos por Neville Marriner. 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
0: Continúa la música en Radio Beethoven con la sonata para violín y piano en la menor, opus 23 de Ludwig van Beethoven, con la interpretación de Anne-Sophie Mutter y Lambert Orkis.

0: Se escuchaba la sonata para violín y piano en la menor, opus 23, de Ludwig van Beethoven. Interpretaron Anne-Sophie Mutter y Lambert Orkis.
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2: En un día como hoy, 27 de julio, en 1794, en París, se produce el golpe de Estado contra el gobierno del Comité de Salud Pública, conocido como el golpe del 9 de Termidor, según el calendario revolucionario, lo que se traduce en la caída de Robespierre y en el fin del periodo del terror. En la tarde de aquel día, Robespierre fue acusado de tiranía y detenido por orden de la Convención junto con sus aliados y su hermano menor, Augustin. Liberados por la Comuna de París aquella misma tarde-noche, en la madrugada del día siguiente, 10 de Termidor, fueron apresados por las fuerzas de la Convención que asaltaron el Hotel de Ville de París, donde estaban reunidos con los cabecillas de la Comuna. Al haber sido declarados fuera de la ley, fueron guillotinados sin juicio esa misma tarde, junto con los dirigentes de la comuna que les habían apoyado. Y en 1867, en Lérida, nace Enrique Granados. Fue un compositor, pianista y pedagogo español, vinculado a los movimientos modernistas. Es conocido principalmente por su obra pianística, especialmente por la suite Goyescas, en la que basó también la ópera homónima. Creó la Escuela de Piano en Barcelona, que ha producido figuras tan relevantes como Frank Marshall, Montserrat Torrent, Narcisa Freixas, Rosa Sabater, Alicia de la Rocha y Douglas Riva. Suele encuadrársele en los movimientos modernistas, especialmente en el simbolismo. Murió en el naufragio de la nave Sussex, en el Canal de la Mancha, al ser torpedeada por la Armada Alemana en el transcurso de la Primera Guerra Mundial. El fondo personal de Enrique Granados se conserva en la Biblioteca de Cataluña y en el Museo de la Música de Barcelona.
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0: 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Volviendo a la música de contrapuntos, escuchemos Bajanas Brasileiras número 2 de Heitor Villa-Lobos. Sus partes se titulan Preludio, el canto del campesino, Aria, el canto de nuestra tierra, Danza, recuerdos del desierto y Tocata, el trencito del campesino. La interpretación estará a cargo de la Orquesta Sinfónica Simón Bolívar de Venezuela, dirigida por Eduardo Mata.

0: Escuchábamos Bajianas Brasileiras número 2 de Heitor Villa-Lobos, en la versión de la Sinfónica Simón Bolívar de Venezuela, conducida por Eduardo Mata. Completamos de esta manera la edición de hoy de Contrapuntos. Y en Radio Beethoven les invitamos a continuar enseguida con Romina de la Sota en Panorama Cultural y luego Blanco y Negro, que conduce Magdalena Amenábar. Buenas tardes.
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2: Buenas tardes, le doy la bienvenida a la segunda edición de hoy lunes de Panorama Cultural en Radio Beethoven. La quinta versión de Santiago Foto se realizará desde este jueves 30 de julio hasta el domingo 2 de agosto en el Centro Cultural La Moneda y con entrada liberada. Escuchemos la invitación del director ejecutivo de este encuentro.
3: Hola, por acá Javier Godoy. Quería invitarlos a esta nueva versión de Santiago Foto, que va a estar súper interesante nuevamente en el Centro Cultural de La Moneda, con documentales, stand con libros, visitas latinoamericanas y un montón de actividades en torno al fotolibro, donde lo vamos a pasar muy bien y va a haber un montón de sorpresas.
2: Era Javier Godoy, director ejecutivo de Santiago Foto. Este evento es financiado por un Fondart y se destaca en la muestra de cine documental sobre fotografía, el premio Santiago Foto, la exhibición y venta de fotolibros y una veintena de charlas y lanzamientos con figuras como Sergio Valenzuela Escobedo, José Ruiz, Fernando Fujimoto, Miguel del Castillo, Moreira Sales, Ronnie Mals y Alzar Arar Franco. Todo gratis en la Plaza de la Ciudadanía 26, con detalles en redes sociales de Santiago Foto y con inscripciones para los documentales en cinetecanacional.gov.cl. Desde hoy se puede visitar en el Centro de Extensión Alameda UC la exposición Huidobro, Amores, Rebeldías y Propuestas. Recorre la formación personal, intelectual y artística de Vicente Huidobro desde su infancia en el seno de la élite chilena hasta su consolidación.

0: consideración como uno de los principales renovadores de la poesía hispanoamericana. Se exhiben archivos y documentos originales de la Fundación Vicente Huidobro UC y también valioso material fotográfico. Abre en la mañana, de lunes a sábado, de 10 a 14, y en la tarde, de lunes a jueves, de 15 a 18 y el viernes solo hasta las 17 horas. En Alameda 390, con acceso liberado, hasta el 30 de enero próximo. Este miércoles, en el Teatro Aula Magna USACH, el Coro Polifónico Integral USACH presentará el programa Musicales de Todos los Tiempos, con la dirección de Verónica Jara Labarca, autora de algunos de los arreglos en español que se escucharán. Se incluyen Over the Rainbow, del Mago de Oz, Edelweiss, de La Novicia Rebelde, Sueño Imposible, del Hombre de la Mancha, This Is Me, de The Greatest Showman, Un Mundo Ideal de Aladino y When You Believe, de El Príncipe de Egipto, así como Veo en Ti la Luz, de Enredados, Libre Soy, de Frozen y Selecciones del Rey León. Será a las 19 horas de este miércoles en Víctor Jara 3659, en el Teatro Aula Magna USACH, Metro USACH, con entradas gratuitas en Portal Tickets. La Corporación Cultural de Vitacura presenta en Lomata Cultural la exposición Paisaje Material hasta el domingo 2 de agosto. Escuchemos la invitación de la expositora, Magdalena Vial.
1: En esta exposición se encontrarán con la obra que he desarrollado durante los últimos 2 años en mi taller. Son 20 obras, pinturas sobre madera tallada, técnica que he desarrollado a lo largo de mi carrera, y proponen una reflexión sobre el paisaje que se desplaza desde la representación hacia la materialidad, la huella y la experiencia sensorial. Los invito a visitarla.
0: Era Magdalena Vial. Paisaje Material, que se exhibe en Lomata Cultural hasta este domingo, reúne la talla en madera, el gofrado y el frotach. Se destaca un ensamblaje de escenas del tapiz medieval La Casa del Unicornio y una fotografía tomada por la artista en la Patagonia chilena. Visítela de 10 a 19 horas, de martes a domingo, en Kennedy 9350, con acceso liberado. Le agradezco su sintonía y me despido hasta poco antes de las 17:30 horas, cuando volveré con Panorama Cultural. Siga con nosotros, llega ahora Blanco y Negro, un programa que produce Eric Rojas y que conduce Magdalena Menábar. Después, a las 14 horas, Opus 97.7, un programa que conduce y que produce José Oplustil. Buenas tardes.
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2: ¿Qué tal, amigos, amigas? Muy buenas tardes. Ya estamos en esta última semana de julio y aquí juntos en Blanco y Negro como cada día. Quiero aprovechar de saludar a nuestras audiencias que nos están escuchando a lo largo de todo Chile, en la ciudad de La Serena, en la ciudad de Santiago, en Viña del Mar, en Valparaíso, en San Felipe, Los Andes, Villarrica, Valdivia y Osorno. Se han juntado muchas personas cada día interactuando con nosotros. Y gracias por estar aquí en sintonía de Radio Beethoven.

Hoy nos vamos a dedicar a Frédéric Chopin, la sonata para piano número 2 en si bemol menor, opus 35 de este compositor, fue escrita principalmente en 1839 en Nonhat, cerca de Châteauroux, en Francia, aunque el tercer movimiento, la marcha fúnebre, se había compuesto 2 años antes como obra independiente. Es considerado uno de los trabajos más difíciles y exigentes en cuanto a técnica interpretativa de Frédéric Chopin. La sonata número 2 confundió a los críticos contemporáneos que encontraron en la obra una falta de cohesión. Los movimientos de la sonata número 2 en si bemol menor, opus 35, que usted va a escuchar son grave, doppio movimiento, scherzo, marcha fúnebre, lento, finale, presto. La interpretación es de Maurizio Pollini.

0: En esta tarde de nuestro programa Blanco y Negro, usted está escuchando a Maurizio Pollini en la Sonata para Piano número 2 en Si bemol menor, opus 35, del compositor Frédéric Chopin. Y para mañana, a las 13:30, como cada día aquí en Blanco y Negro, vamos a escuchar Noches en los Jardines de España, del compositor andaluz Manuel de Falla. No se lo pierda. Y ahora quédese aquí en Radio Beethoven, porque en unos minutos más viene José Oplustil con su Opus 97.7. Y más tarde, Romina de la Sota con su Panorama Cultural. No se lo pierda. Hasta pronto.
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2: Buenas tardes, bienvenidas, bienvenidos a Opus 97.7. Hoy lunes comenzamos con la última obra orquestal de Johannes Brahms. Es el concierto para violín y cello, escrito en 1887, probablemente inspirado por la sinfonía concertante de Mozart o el triple concierto de Beethoven. Tenemos este concierto en la menor opus 102 con Itzhak Perlman en violín, Yo-Yo Ma en cello y la Sinfónica de Chicago dirigida por Daniel Barenboim.

0: Era el concierto para violín, cello y orquesta en la menor, Opus 102, de Johannes Brahms, interpretado por Itzhak Perlman, Yo-Yo Ma y la Sinfónica de Chicago, dirigidos por Daniel Barenboim.
1: Cuando yo llegué, después de un viaje a Venezuela, con el ministro de Educación, Ricardo Lagos, el año 91, y comencé a hablar de orquestas juveniles, todos dijeron: el Rosa se volvió loco. Y curiosamente hemos hecho una de las cosas más importantes de la música en Chile, este movimiento de orquestas juveniles e infantiles.
2: Eran palabras de Fernando Rosas, fundador de la FOGI, Fundación de Orquestas Juveniles e Infantiles.

0: Desde Arica escuchamos a la Orquesta Sinfónica Juvenil de Arica y Parinacota, perteneciente a la Fundación de Orquestas Juveniles e Infantiles FOGI, celebrando los 25 años de esta institución, orquestando los sueños de niñas, niños, jóvenes y familias de nuestro país.
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5: Esta tarde de lunes continúa con una particular obra de cámara de Camille Saint-Saëns. Es el septeto que compuso en 1879 para una combinación instrumental liderada por trompeta, ya que su destinatario era una sociedad musical llamada La Trompette. Además de emplear formatos de danza del siglo XVII como el minueto y la gavota, los que se alternan con un preámbulo, un intermedio y un final, esta partitura neoclásica revela una notable integración de la trompeta con un quinteto de cuerdas y piano. Interpretan Maurice André en trompeta, Alain Moglia y Gérard Jarry en violines, Serge Collot en viola, Michel Tournu en cello, Jacques Casaurin en contrabajo y Michel Beroff en piano.

Era el septeto en mi bemol mayor opus 65 de Camille Saint-Saëns, interpretado por Maurice André en trompeta, Alain Moglia y Gérard Jarry en violines, Serge Collot en viola, Michel Tournu en cello, Jacques Casaurin en contrabajo y Michel Beroff en piano.

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0: Escuchan a Los Destellos, banda del RIMAC, literalmente del RIMAC, y su versión de Para Elisa, la cual aparece en su segundo LP En Órbita, editado el año 69 por Odeón Perú. Los Destellos es un grupo musical peruano, obviamente de cumbia y a veces de rock instrumental, formado el año 66. Es apodado la Universidad de la Cumbia Peruana. Te podría decir que es una institución próxima a cumplir 50 años de acreditación sucesiva. Pero vamos a Para Elisa original. ¿Original? La pieza se publicó en 1867, 40 años después de la muerte de Beethoven. Llegó a nosotros a través de un joven musicólogo, Ludwig Noll, que encontró esta reliquia en los cuadernos del compositor en la época que se estaba publicando la obra integral de Beethoven. Estos manuscritos estaban en posesión de Therese Malfatti von Rorenbach, una alumna y amiga del compositor, con quien aparentemente habría existido una propuesta de casamiento en su época. Según Ludwig Noll, ella o su familia tenía este manuscrito, pero lo extraño es que nunca se encontró, nunca se pudo ver. Solo el musicólogo, quien dijo que se había perdido, tuvo acceso a él. Así que únicamente sabemos lo que Noll nos cuenta. El experto musicólogo italiano Luca Chiantore sostiene en su libro Beethoven al piano que la conocidísima partitura Para Elisa, tal y como ha llegado a la actualidad, es una pieza montada por el profesor Ludwig Noll en Múnich en el año 1865. Según Chiantore, lo único que se puede demostrar es que Beethoven sí tomó apuntes para componer esta partitura, pero fue Noll, en sus palabras, que era poco de fiar, hizo una especie de collage y se inventó esa obra. Beethoven nunca le habría dado ese formato. Sea como sea, esta obra es número uno, por ejemplo, en ringtones durante los años 90. Un clásico también de tonos de espera, cuando existían aquellos tonos de espera y uno llamaba para hacer, por ejemplo, un cambio de plan o cerrar algún tipo de cuenta en alguna empresa. Lo vamos a dejar ahí. Escuchamos I Can, de Nas. Canción para algunos subversiva, para otros muy poderosa, que inspiraba a las jóvenes afrodescendientes a principios del siglo XX. La traigo aquí a Cotidiano porque es una de las mejores versiones de Para Elisa en la utilización en otro estilo, ya sea a través de samples o de reversión. Es tan importante el tema de Nas para las niñas afrodescendientes de todo el mundo, no solo de Estados Unidos, es que hay un estudio hecho por Michael Custodis, un musicólogo de la Universidad de Münster, que alaba y documenta el sampleo de Nas. Para Elisa representa una pieza de enseñanza para piano que arquetípicamente utiliza el tema de Beethoven y las mujeres y le da una vuelta. Por ejemplo, Beethoven, en la época de Chuck Berry, Roll Over Beethoven, ¿se acuerdan? Beethoven representaba el tema clásico de las clases blancas y educadas. Si quería hacer algo, tenía que ser como la gente blanca, dice Michael Custodis. Sin embargo, en el video de I Can, una chica afrodescendiente, él dice negra, se sienta frente a un piano desafinado y toca el comienzo de la obra. Nas, luego, interviene con su sonido propio, reorganiza la melodía y añade otros sonidos subyacentes. Se trata del empoderamiento y del apoyo a las jóvenes afrodescendientes. Es evidente que es consciente de la utilización del tema de Beethoven o de Ludwig Noll en su obra, y no solamente porque se adapte musicalmente o haya quedado bien en la idea de algún productor musical. Y estén muy bien, quiero agradecer todas las muestras de apoyo. Ya vamos a estar proponiendo nuevos Cotidiano colaborativo, ya que me han llegado unas ideas excepcionales para nuevos episodios. Siempre a través del mail oficial de la radio o de las redes sociales, por ejemplo, del Instagram, @radiobeethovenuc. Que estén muy bien.
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3: Sigue esta tarde de lunes con Sergei Rachmaninoff y un poema sinfónico que completó en 1894. Se titula Capricho Bohemio. Y lo interpreta la Sinfónica de St. Louis, que dirige Leonard Slatkin.

0: Era el Capricho Bohemio Opus 12 de Sergei Rachmaninoff con la Sinfónica de St. Louis dirigida por Leonard Slatkin.
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0: Volvemos a Opus 97.7 con música de cámara de Nino García, compositor e instrumentista chileno que vivió entre 1957 y 1998. Es su sonata para cello y piano en do mayor, escrita en 1997 y dedicada a Johannes Brahms. Fue grabada por Katarina Paslavsky y Beatriz Berthold para un disco editado por Aula Records.

0: Era la sonata para cello y piano en do mayor de Nino García, con Katarina Pasulavsky y Beatriz Berthold.
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0: 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Esta tarde de lunes sigue con una misa de Anton Bruckner. Es la segunda que compuso, data de 1866, y plasmó su adhesión a los ideales del movimiento ceciliano que postulaba un retorno a la pureza de Palestrina y el abandono del sentimentalismo y romanticismo dentro de la música sacra. Esta misa número 2 en mi menor la escucharemos con miembros del coro y la sinfónica de la Radio Bávara, dirigidos por Eugen Jochum.

0: Era la misa número 2 en mi menor, de Anton Bruckner, con miembros del coro y la sinfónica de la radio Bávara, dirigidos por Eugen Jochum.
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0: Opus 97.7 continúa con Muzio Clementi. Este influyente pianista y compositor italiano vivió entre 1752 y 1832. Fue profesor de Czerny, Field y Meyerbeer, editor de partituras de Beethoven, constructor de pianos, y pasó gran parte de su vida en Inglaterra. Vamos a escuchar, de hecho, una partitura publicada en Londres en 1802, su sonata para piano en si menor, opus 40, número 2. La interpreta Nikolai Demidenko.

0: Era Nikolai Demidenko en la sonata para piano en si menor, opus 40, número 2, de Muzio Clementi.
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2: En un día como hoy, 27 de julio, en 1877, en Bratislava, nace Erno von Dohnányi, director de orquesta, compositor y pianista húngaro. Fue compañero de estudios de Béla Bartók e inició tempranamente una exitosa carrera como intérprete y director. Fue director musical de la Orquesta Filarmónica de Budapest y promovió la música de Bartók y Kodály y de otros músicos húngaros, pero sin interpretar sus propias composiciones a menudo. Permaneció en la Hungría fascista durante la guerra, utilizando su influencia y gastando su fortuna personal en proteger a músicos judíos. Una campaña silenciosa contra él fue promovida por el nuevo gobierno comunista húngaro, que llegó a hacerle sentir tan incómodo que tuvo que emigrar, estableciéndose finalmente en Estados Unidos, donde murió en 1960. Y en 1912, en Kiev, Ucrania, nace Igor Markevich, compositor y director de orquesta ucraniano. Markevich emigró con su familia a Suiza, donde Alfred Cortot descubrió su talento musical e hizo que se trasladase a París para que se preparara como compositor y pianista. Markevich hizo su debut como director a los 18 años, al frente de la Orquesta Real del Concertgebouw. Como director, fue muy respetado en sus interpretaciones de repertorio francés, ruso y de música del siglo XX. Se instaló en Italia y se convirtió en ciudadano italiano, participando del movimiento de resistencia. Béla Bartók describió una vez a Markevich como la más impactante personalidad en la música contemporánea y le citó como una influencia en sus propias composiciones.
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1: Despedimos esta tarde de lunes con el británico Arthur Bliss. Tenemos su partitura para el ballet Checkmate, que se estrenó en París en 1937 con coreografía de Ninette de Valois. Su trama se centra en el amor del caballero rojo por la reina negra. Mientras los dos jugadores representan al amor y a la muerte, las piezas personifican a las emociones humanas y la partida de ajedrez concluye cuando la reina negra apuñala al caballero rojo y al rey rojo. Las partes de la suite de Checkmate se titulan Los jugadores, Danza de los cuatro caballeros, Entrada de la reina negra, Mazurca del caballero rojo, Ceremonia de los obispos rojos y Jaque Mate.

0: era una suite de la música del ballet Checkmate de Arthur Bliss con la English Northern Philharmonia dirigida por David Lloyd Jones. Así completamos nuestra edición de hoy lunes de Opus 97.7. Gracias por su sintonía y le invito a continuar escuchando Radio Beethoven. Ahora llega Panorama Cultural con Romina de la Sota, luego Divertimento con Daniela Müller y después Palabras Bajo la Pauta con Magdalena Amenábar. Que tengan muy buenas tardes.
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2: Buenas tardes, le doy la bienvenida a la tercera edición de hoy lunes de Panorama Cultural en Radio Beethoven. La temporada de Cámara UC continúa esta semana con un monográfico de un gran compositor del barroco y con interpretación históricamente informada, además de instrumentos de época. Escuchemos una invitación.
3: Un saludo a los auditores de Radio Beethoven. Soy Sergio Candia y los invito al concierto que haremos con el Estudio Música Antigua UC, con un programa que incluye sonatas y conciertos del gran compositor y organista George Frederick Handel. Nuestra propuesta recreará 3 sonatas en trío y 2 de sus célebres conciertos para órgano en formato de concierto grosso, con el maestro Camilo Brandi como solista en órgano barroco. Será la primera vez que se escuche en Chile estos conciertos con instrumentos de época y en un órgano barroco con tubos de madera. Quedan entonces todos invitados a estas funciones, que recuerdan y celebran la gran obra musical del compositor del Mesías, la música del agua y tantas célebres óperas y oratorios del barroco.
2: Era Sergio Candia, profesor del Instituto de Música UC y codirector con Gina Allende de Estudio Música Antigua UC. Serán 2 funciones del programa Handel Alio Modo a las 19 horas de este martes en el Centro de Extensión Oriente en Jaime Guzmán 3300 y a las 19 horas de este miércoles en la Sala Nemesio de la Corporación Cultural de La Reina. Se ubica en Alcalde Fernando Castillo Velasco 8580 en La Reina. Inscripciones gratuitas en música.uc.cl y revisa una entrevista con Sergio Candia al respecto que hemos publicado en nuestro sitio web beethovenfm.cl dentro de la sección Recomendados. El ballet folclórico de la Universidad Austral de Chile, que dirige Lisette Schwerter, inicia este jueves 30 de julio una nueva gira artística nacional e internacional. Ese mismo día actuarán como invitados en el contexto del aniversario del ballet folclórico de la USACH, en el Aula Magna USACH. Luego, con Héctor Garcés y Enrique Millán, se sumarán al circuito folclórico caribeño Enrique Jatib Tome, en 4 ciudades de la costa de Colombia, presentando desde el 7 y hasta el 14 de agosto su repertorio popular y tradicional. El 21 de agosto llegarán al Teatro Diego Rivera de Puerto Montt como parte del Día Internacional del Folclor y luego al Teatro Regional Cervantes de Valdivia el 19 de octubre, cuando reestrenarán su obra Adelante y Buena Suerte en el marco del Día Nacional de la Danza. Todos los detalles están en uach.cl. ¿Cuáles historias permanecen ocultas en la materia? ¿Qué saberes habitan la greda durante el proceso de convertirse en obra? A partir de estas preguntas surge La Beta, que es la nueva exposición del Museo de Arte Popular Americano MAPA de la Facultad de Artes de la Universidad de Chile. Se exhibe en su sala del Centro Cultural Gabriela Mistral GAM. Tomando como punto de partida el concepto geológico de Beta, la muestra explora la cerámica como un campo activo de producción de sentido y pone en diálogo las obras con preguntas contemporáneas sobre el género, el cuerpo y los sistemas de clasificación que han organizado históricamente el arte popular.

0: En Chile. Para ello se incorporan relatos orales, memorias personales y experiencias de vida de sus creadoras, recuperando así dimensiones fundamentales de la producción cerámica que rara vez forman parte de las narrativas museográficas tradicionales. Visítela en GAM, Alameda 227, de 10 a 19 horas el martes, miércoles y domingo, y el jueves y sábado cierra a las 20 horas. Esto hasta diciembre. El noveno Festival Música de Cámara de Lomata Cultural presenta este martes 28 de julio al violinista Freddy Varela y al pianista Danor Quinteros. Abordarán Sonaten Satz de Johannes Brahms, la sonata número 3, opus 12 de Ludwig van Beethoven y la fantasía en do mayor de Franz Schubert. Así recorrerán algunas de las páginas más emblemáticas del repertorio para violín y piano. Será este concierto mañana martes a las 19 horas en Lomata Cultural, Kennedy 9350, con acceso liberado. Me despido hasta poco antes de las 20 horas, cuando volveré con la última edición de hoy lunes de Panorama Cultural. Siga en Radio Beethoven. Llega ahora Daniela Miller con el programa Divertimento, que produce José Oplustil. Luego Magdalena Menábar con su microprograma Palabras bajo la pauta, y a las 18 horas Sergio Díaz con su programa Ruta 97. Buenas tardes.
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2: Muy buenas tardes, amigos y amigas. Les doy la bienvenida a una nueva semana de divertimento, la última del mes de julio. En el programa de hoy les vamos a presentar obras de dos compositores italianos, Antonio Lotti y Vincenzo Bellini. Comenzaremos con Antonio Lotti. Los invitamos a escuchar Concierto para Oboe d'Amore en La Mayor, que interpretan Albrecht Mayer en Oboe d'Amore y el New Seasons Ensemble.

0: De Antonio Lotti ha sido concierto para oboe d'amore en la mayor y la interpretación de Albrecht Mayer en oboe d'amore junto al New Seasons Ensemble.
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0: Completaremos esta edición de Divertimento con Vincenzo Bellini. Los invitamos a escuchar concierto para oboe en mi bemol mayor, en la interpretación de Christoph Hartmann en oboe y el Ensemble Berlín.

0: De Vincenzo Bellini fue concierto para oboe en mi bemol mayor. Interpretaron Christoph Hartmann en oboe y el Ensemble Berlín. Así hemos completado la edición de Divertimento de esta tarde y los invito a mantenerse en nuestra sintonía. Magdalena Amenábar viene ahora con su programa Palabras bajo la pauta. Le sigue Sergio Díaz en Ruta 97 y poco antes de las 20 horas, Romina de la Sota informa del panorama cultural. Muy buenas tardes.
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1: El personaje Carmen de la ópera homónima del compositor francés Georges Bizet posee una serie de constructos o etiquetas que casi en todos los imaginarios tiende más bien a ser una seductora o una femme fatale, obsesionada con el destino. Una mujer en exceso libre que termina por ser una víctima de sí misma envuelta en una historia de amor y de fracaso. Pero estoy segura que Bizet apostó por algo más que esta primera capa interpretativa. La ópera está basada en la novela Carmen de Prosper Mérimée, que la escribe en 1845 y pone el acento, simplificado y adaptado posteriormente al formato de una ópera, en una serie de tópicos que circulaban en el imaginario colectivo de la sociedad del siglo XIX francés: raza, estatus social, temas de género y culturas. El académico Peter Robinson sugiere que hay dos temas inherentes al ser humano en conflicto en esta historia. El primero trata de lo violento, desordenado, supersticioso o incivilizado, representado en este caso por el perfil del personaje Carmen. Y por otro, el orden, la racionalidad, el control o la lógica, sellos distintivos de la sociedad francesa de los tiempos que queda representado en el personaje Don José. Esta ópera, sin duda, pone a estas fuerzas en conflicto. Incluso las asocia a colores, porque las más de las veces Carmen es representada del color de las fuerzas vitales, mientras que Don José viste más bien de colores fríos. El argumento es simple, pero intenso. Carmen trabaja en una fábrica de cigarrillos y ha estado causando problemas. Para evitar ser encarcelada, seduce a Don José, un militar del campo a quien le han ordenado arrestarla. El final es esperable. Él se enamora de ella hasta que descubre que ha sido engañado y poseído por los celos. Lo que inicia encendido de pasiones termina en un final fatal. La protagonista, que debe ser interpretada por una mezzosoprano, tiene el desafío de cantar un rol de doble faz. Por una parte, lleno de sonidos graves, claros y oscuros, sonidos desafiantes, voz exótica y mucha sensualidad, como la conocida habanera de Carmen. Y por otro lado, lleno de momentos exultantes y anímicamente desbordados, como la seguidilla. El otro segmento famoso de esta ópera, que no solo se constituye como un reto en materia de registro y coloratura, sino que también en materia de caracterización y espesura vocal. La ópera Carmen fue estrenada en París en 1875, curiosamente sin ningún éxito inicial, pero ya entrando el siglo XX, se ha convertido en una de las óperas y músicas más populares y representadas en los teatros de ópera, en el ballet y hasta en la publicidad, porque la habanera de Carmen y el coro y marcha del toreador han sonado ya en múltiples formatos. Los ritmos de Carmen son contagiosos y seductores, y para hoy he elegido en nuestro programa la seguidilla de Carmen, en la que ella descaradamente canta mirando a Don José. Cerca de las murallas de Sevilla, en la taberna de mi amigo Lilas Pastillas, iré a bailar la seguidilla y a beber una manzanilla. Sí, sí. Iré a la taberna de Lilas Pastillas. Es que me aburro cuando estoy sola. Y el placer llega cuando hay dos juntos. Así, para tener compañía, irá mi amante conmigo. ¿Mi amante? Ah, no. Ayer lo eché a la calle. Mi pobre corazón es libre como el aire. Este fin de semana, ¿quién me amará? No podré esperar mucho más. Tal vez encuentre a alguien más cerca de las murallas de Sevilla, en la taberna de mi amigo Lilas Pastillas. Allá iré a bailar la seguidilla y a tomar una copa de manzanilla.

0: nuestro programa de hoy, escuchábamos el aria La Seguidilla de la ópera Carmen del escritor Prosper Mérimée y el compositor francés Georges Bizet. Interpretaba al personaje la mezzosoprano rumana Angela Giorgiu, con intervenciones del personaje Don José, interpretado por el tenor francés Roberto Alagna, con la Orquesta Nacional du Capitole de Toulouse, dirigidos todos por el director también de nacionalidad francesa Michel Plasson.
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3: Muy buenas tardes, bienvenidas y bienvenidos a esta primera edición de Ruta 97 de la semana, acá en Radio Beethoven. Comencemos con Bedřich Smetana y partes de su ópera Las dos viudas, una ópera cómica compuesta en 1874. De allí les invito a escuchar Obertura, Preludio y Polka con la Filarmónica Checa.

Escuchábamos Obertura, Preludio y Polka de la ópera Las dos viudas de Bedřich Smetana. Interpretó la Filarmónica Checa, dirigida por Robert Stankowski. Vamos a continuar con el concierto da Caccia en mi bemol mayor de Leopold Mozart, interpretado por Hermann Baumann y Radovan Vlatkovic como solistas, y la Academia de St. Martin in the Fields. Dirige Iona Braun.

0: Era el concierto d'Acacia en mi bemol mayor de Leopold Mozart, interpretado por Herman Baumann y Radovan Blatkovic, junto a la Academia de St. Martin in the Fields, dirigidos por Iona Braun.
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0: Volvemos a Ruta 97 y desde Suiza vamos a presentar al conjunto I Salonisti, una agrupación de música de cámara fundada en 1981 en Italia. La agrupación toma su nombre de la tradición de la música de salón de finales del siglo XIX y comienzos del XX. Y se especializa en interpretar precisamente música de esa época, en particular aquella compuesta durante el periodo de la Belle Époque. Su repertorio incluye obras de compositores como Johann Strauss, Franz Lehár y Richard Heuberger. Escuchemos a I Salonisti interpretando Serenata de Enrico Toselli, luego Susurro Floral de Franz von Blon. Seguiremos con Canción de Otoño de Archibald Joyce y finalizaremos con Estudiantina de Delo Lossignan y Paul Lacombe.

Era el conjunto I Salonisti, interpretando piezas de Enrico Toselli, Franz von Blon, Archibald Joyce y de Lolo Signan y Paul Lacombe. Ahora escuchemos el segundo movimiento de la Sinfonía número 1 en re mayor, El Titán, de Gustav Mahler, con la Sinfónica de Chicago. Dirige Pierre Boulez.

0: Era el segundo movimiento de la Sinfonía número 1 en re mayor, El Titán, de Gustav Mahler, en la versión de la Orquesta Sinfónica de Chicago que dirigió Pierre Boulez.
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2: En un día como hoy, 27 de julio, en 1924, en Berlín, muere Ferruccio Busoni, compositor, pianista virtuoso, profesor y director de orquesta italiano. En 1894 se instaló en Berlín, donde dio conciertos como pianista y como director de orquesta. Se distinguió como promotor de la música contemporánea y continuó su trabajo en la docencia musical, dando un gran número de clases magistrales en Weimar, Viena y Basilea. Durante la Primera Guerra Mundial, Busoni residió en Bolonia y después en Zúrich. Rehusó a promocionar su música en cualquiera de los países beligerantes en la contienda. Regresó en 1920 a Berlín, donde enseñó composición. Varios de sus alumnos se convirtieron posteriormente en celebridades, entre ellos Kurt Weill, Edgar Varese y Stefan Volpe. Y en 2016, en Helsinki, muere Eino Juhani Rautavaara, compositor finlandés de música contemporánea. Algunos de sus trabajos tienen partes para cinta magnética, incluyendo Cantus Articus, también conocido como Concierto para pájaros y orquesta, para cantos de pájaros grabados en cinta y orquesta, y Unicornio verdadero y falso, cuya versión final es para tres recitadores, coro, orquesta y cinta. Sus últimos trabajos son orquestales, incluyendo Libro de Visiones, Trilogía Manhattan y Antes de los Íconos, que es una versión ampliada de su anterior composición pianística, Íconos.
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1: Retornamos a la música en Ruta 97 junto al austríaco Johann Nepomuk Hummel. Nacido a finales del siglo XVIII y considerado en su tiempo como uno de los compositores más importantes de Europa y quizás su más grande pianista. Vamos a escuchar el concierto para trompeta y orquesta en mi bemol mayor que Hummel compuso en 1803. Interpreta Wynton Marsalis junto a la Filarmónica Nacional.

Escuchábamos el concierto para trompeta y orquesta en mi bemol mayor de Johann Nepomuk Hummel, interpretado por Wynton Marsalis junto a la Orquesta Filarmónica Nacional que dirigió Raymond Lepard. Vamos a continuar en Ruta 97 acá en Radio Beethoven con el francés del siglo XIX, Charles Gounod, conocido básicamente por sus óperas, en particular Fausto, y también por su música religiosa, la famosa Misa de Santa Cecilia, y su versión del Ave María, basado en un preludio de Johann Sebastian Bach. Esta tarde vamos a escuchar Saltarello, que Gounod compuso en 1870, basado en la danza italiana moderadamente rápida, generalmente en ritmo ternario, que incluye saltos en su coreografía. Escuchemos a la Sinfónica de Bratislava.

0: Saltarello de Chalhounot interpretaba la Orquesta Sinfónica de Bratislava.
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0: En la vuelta a Ruta 97 vamos a escuchar una suite de la ópera El Caballero de la Rosa de Richard Strauss, una obra estrenada en 1911 y que fue un quiebre bastante notorio en el estilo del compositor, cuya fama en ese entonces, hablamos de la primera mitad del siglo XX, residía en trabajos osados y vanguardistas, como las óperas Salomé y Electra, mientras que El Caballero de la Rosa llegó a ser una de sus obras más populares, incluyendo en ella memorables melodías expresadas en estilizados y elegantes valses. Escuchemos esta suite de El Caballero de la Rosa en arreglo de Antal Dorati, quien dirige a la Sinfónica de Detroit.

0: Finalmente, en Ruta 97 de este lunes, escuchábamos Suite de El Caballero de la Rosa, de Richard Strauss, en arreglo de Antal Doratti. Interpretó la Orquesta Sinfónica de Detroit. Y ahora en Radio Beethoven viene Panorama Cultural con la periodista Romina de la Sota y luego a las 20 horas, La Música que Cambió Mi Vida, con Gonzalo Saavedra. Buenas tardes.
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1: Buenas noches. Le doy la bienvenida a la última edición de hoy lunes de Panorama Cultural en Radio Beethoven. Con un fondo de la música y con apoyo de la Fundación Enrique Soro, la pianista Pilar Peña desarrolló con el editor Felipe Copaja el proyecto Enrique Soro, Sonidos, Sonatas e Historia, una aproximación musicológica. Escuchemos lo que sucederá en las presentaciones que están realizando en diversas ciudades de nuestro país. Se lo preguntamos a Pilar Peña.
2: Se trata de una presentación de la edición de la integralidad de las sonatas de Enrique Soro y también la presentación de una investigación que recorre la vida de Enrique Soro con respecto a la historia de la música en Chile a través de este repertorio. Entonces es una manera de revisitar este personaje histórico y musical tan trascendente a través de su música y que nos ayuda también a comprender nuestro legado y su historia y el rol que verdaderamente jugó para el desarrollo de la música en Chile.
1: Era Pilar Peña quien hablará del proyecto. Felipe Copaja, de su edición, se sumará una sonata para piano con Pilar Peña y la sonata para violonchelo y piano, en la cual se sumará Catarina González Ciampi. Con ella, Peña conforma el dúo Tétrada. Este jueves 30 a las 11 horas se presentará este proyecto en el Archivo de Música de la Biblioteca Nacional de Chile en Alameda 651. Luego van al sur, el martes 4 de agosto a las 18 horas en la Universidad Austral de Chile, General Lagos 1107 en Valdivia. Y el jueves 6 de agosto en el Instituto Chileno-Alemán de Cultura de Los Ángeles, en Gabriela Mistral 1360. El acceso es liberado. En la temporada de Cámara UC, el conjunto especializado de Estudio Música Antigua UC vuelve a exhibir el resultado de un ejercicio históricamente informado de la música del barroco, con el acervo esta vez de una de las figuras más relevantes e influyentes del periodo, Georg Friedrich Händel. En el programa Händel a Liomodo, este ensamble estable del Instituto de Música UC, que codirigen Sergio Candia y Gina Allende, retomará una práctica típica de este exitoso compositor alemán, tomar en préstamo su propia música. Así se escucharán versiones renovadas de dos conciertos para órgano de Händel, con la actuación solista de Camilo Brandi, entre otros aquel conocido como El Cucú y el Ruiseñor. También se escucharán dos tríos sonatas, serán dos funciones, ambas a las 19 horas. Este martes en el Centro de Extensión Oriente UC, en Jaime Guzmán 3300, y el miércoles en la Sala Nemesio de la Corporación Cultural de la Reina, en Alcalde Fernando Castillo Velasco 8580. Inscripciones gratuitas en música.uc.cl. Hasta este domingo 2 de agosto, en Matucana 100, se presenta Hamlet Multitud, una creación de la compañía Shakespeare & Co., que dirige Claudia Echenique. La obra revisita uno de los textos más emblemáticos del dramaturgo inglés desde una mirada contemporánea y situada en la realidad chilena, proponiendo una reflexión sobre el poder, la muerte, la política, el amor y la traición a través de una puesta en escena que combina distintos lenguajes teatrales. Funciones a las 20 horas de jueves y viernes y a las 19 horas de sábado y domingo en Matucana 100. Entrada general por 10.000 pesos y 5.000 para estudiantes y tercera edad. El jueves las entradas cuestan 6.000 pesos para todos. La Dirección de Extensión Cultural de la Universidad de los Andes programó una nueva charla para este martes 28 de julio. Cristina del Rosso se referirá a vida y obra de Van Gogh. Será en Cinépolis Casa Costanera, que se ubica en Nueva Costanera 3900 en Vitacura, y será a las 10:30 horas de mañana, con inscripción gratuita en uandes.cl. Le agradezco su sintonía y me despido hasta mañana. Volveré poco antes de las 10 horas de mañana martes con una nueva edición de Panorama Cultural. Siga con nosotros. Llega ahora Gonzalo Saavedra con su programa La Música que Cambió Mi Vida. Luego, a las 21 horas, Roberto Barahona con Puro Jazz y a las 22 horas, José Oplustil. Primero con Archivo Maestro y después, a las 23:30 horas, con Siglo XXI. Buenas noches y hasta mañana.
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